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Eso es lo único que quería llamar que nosotros, mamá huevo.

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ciertas cosas te quedan como un tatuaje en el cuerpo, ¿no? Yo tengo algunos versos tatuados en la memoria. Yo creo que en realidad el poeta es ese hombre que no se conforma con este lado de las cosas, sino que busca el otro lado. A veces lo encuentra, a veces no.

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0: Bueno, pa, voy a salir.
1: Esperá, ¿a dónde vas?
0: Apá, voy a salir y ya vengo.
1: No vas a salir y pronto.
0: Ah, me tenés podrida. Voy a salir y chao.

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1: 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Y ahora quedan en la conducción de la transmisión previa Gustavo Ricci y Juan Andrés Umpierri Silva.

0: Hola, hola, hola, qué gusto saludarles. El fútbol no pestañea, el fútbol no duerme la siesta, el fútbol está más que despierto. Hace un rato nada más acaba de terminar el torneo de apertura y hace un rato nada más acaba de sonar el despertador para que arranque un nuevo campeonato de la temporada futbolística 2026. Está por comenzar el campeonato intermedio, ese campeonato que mucha gente lo mira con... de reojo, mirándolo con una opción de segunda categoría, con un error importante porque se juega por puntos trascendentes que acumulan para la tabla anual, que para muchos equipos a lo largo de la historia de este campeonato ha servido como, por ejemplo, para afirmarse en primera división y olvidarse de la tabla del descenso. Bueno, es un campeonato que es por los puntos y es un campeonato que duele. Más allá de su nombre, más allá de que uno lo pueda mirar con alguna perspectiva secundaria comparado con el torneo apertura y el torneo clausura. Hoy arranca el campeonato intermedio a las 8 de la noche. Allá en el Parque Rivera, en el Estadio Charrúa, juega el Montevideo City Torque, el equipo de Marcelo Méndez, el que está haciendo un campañón en la Copa Sudamericana ante Nacional. Quizás el amigo íntimo más cercano de este torneo, el que le ha caído mejor a este torneo. El equipo tricolor es el más ganador y bueno, va por la recuperación futbolística y por comenzar a acortar puntos en la tabla anual, en la tabla más importante que tiene la temporada futbolística 2026. El fútbol no pestañea, el fútbol no duerme la siesta, sonó el despertador y continúa, arranca el torneo intermedio y arranca también la transmisión del equipo deportivo de Radio Nacional, del equipo deportivo de Somos Fútbol, viviendo una nueva jornada deportiva. Ya con clima mundialista, cada vez se acerca el torneo más importante a nivel de selecciones y están apareciendo novedades de forma permanente, no únicamente de la selección uruguaya, sino también de las selecciones que van a competir en la Copa del Mundo de Estados Unidos, de México y de Canadá. Hoy estamos a 30 días, a un mes exacto del debut de la selección de Bielsa contra Arabia Saudita, sí, allá en Miami. A un mes, dentro de un mes, estaremos en la previa de Uruguay-Arabia por la Copa del Mundo. Ya en un rato nada más, en la previa de Radio Nacional, estoy presentando todo el trabajo de Juan Andrés Umpierre. En un rato nada más, estoy con todas las novedades de Nacional, con todas las novedades del Montevideo City Torque, con Leandro Hernández. ¿Lo escuché en la televisión? ¿Lo vi en la televisión,
1: sí,
0: a Leandro Hernández?
1: Sí, señor.
0: ¡Qué grande, Leandro Hernández! Tenemos el hombre de la televisión. Hay un montón de integrantes de este equipo deportivo que están apareciendo en la televisión. Así que el saludo grande. Vamos a estar compartiendo todas las informaciones con nuestro periodista de Nacional y del Montevideo City Torque. En un rato nada más estoy presentando lo más importante del fútbol local, del fútbol internacional, la agenda del fin de semana. Hay fútbol por todos lados con el gran Matías Vallejo. Estamos con la venta publicitaria del Mariscal, de Gabriel Rivero. Maxi Pérez en los controles, en la ciudad vieja, en la convulsionada ciudad vieja, entre set de televisión, set de película, calle cerrada, prohibición de estacionamiento. Bueno, ahí está Maxi Pérez en los controles de Radio Nacional. Todos y todas esperando el gran momento de la noche, cuando arranque un nuevo campeonato, cuando arranque el intermedio, juegue Montevideo City Torque y Nacional, y lo relate para todo el país y para todo el mundo a través de internet. Gabriel Regueira, lo comenten Martín Díaz y Marcelo Leukovic. Bienvenidos, bienvenidas al gran espectáculo del fútbol. Bienvenidos, bienvenidas a la gran previa de Radio Nacional.
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0: Qué lindo
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0: Para cambiar la rutina de vez en cuando, ¿eh?
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2: Sí, espectacular. El viernes es algo especial.
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2: Comienza uno a vivir. Eso decía yo a los 24.
0: Claro, sí, ahora. empezamos a dormir. Ahora empezamos a dormir los viernes.
2: Empezamos a dormir.
0: Van a ser las 6 y 10 de la tarde.
2: Lleva el tiempo.
0: Tengo mucho gusto de estar presentando la previa de Radio Nacional. El trabajo de Juan Andrés Umpierre. ¿Qué dice, querido? ¿Cómo anda? ¿Anda bien?
1: Muy bien, Gustavo. Placer enorme de saludarte. El abrazo grande para todo el equipo de Somos Fútbol y, por supuesto, para los oyentes de CX30 Radio Nacional. Comienza un nuevo torneo dentro del mismo campeonato que es el uruguayo. Un nuevo torneo, y si comienza un nuevo torneo, se renuevan las esperanzas. Eso es una realidad. Comenzamos todo de cero. Y de alguna manera hace que los equipos empiecen a planificar lo que tiene que ver con este torneo. Estoy de acuerdo contigo con que de alguna manera, no lo dijiste vos, lo voy a decir yo la palabra, ha sido un poco bastardeado, ¿no? Este torneo intermedio, ha sido un poco chicañado, pero la realidad ha demostrado con el paso del tiempo que ha sido un torneo que a la larga ha definido cosas, ¿no? Ha definido campeonatos, ha definido descensos, ha definido pasajes a copas internacionales. Por eso yo creo que ha demostrado este torneo que es sumamente importante, en donde hay equipos que terminan consiguiendo un montón de puntos que a la larga, ya por fin de año, le terminan sacando su jugo. Yo creo que estos cuatro partidos del intermedio que se van adelante del Mundial van a ser extremadamente importantes. Extremadamente importantes, sobre todo para los equipos grandes, para todos en realidad, pero sobre todo para los equipos grandes, y también meto en esa bolsa a los equipos que están peleando el descenso. Después, los de las copas internacionales tendrán un trecho un poco más largo como para pelearla, tienen más cupo, pero la realidad es que los dos equipos grandes generalmente han sacado su rédito o han quedado relegados en el torneo intermedio, y estos cuatro partidos pueden llegar a significar mucho en este parate largo que va a tener por el Mundial. Eso en cuanto a lo anímico, de repente. Después, de lo futbolístico, ¿y qué vamos a decir? Es lo mismo, es más de lo mismo. Es el mismo plantel, es el mismo cuerpo técnico. Yo no sé qué es lo que puede llegar a cambiar el Nacional y como para que hoy podamos llegar a decir algo diferente. Quizás eso, arrancamos de cero, bueno, quizás tiene algo de especial. Va a jugar frente a un equipo que para mí ha hecho una muy buena campaña. Se le suma en esa campaña, cuando uno habla de campaña, yo le estoy sumando lo internacional, en donde le ha ido para mí mejor que en lo local, pero que es un equipo que, si bien tiene un fútbol vistoso, comete muchísimos errores a nivel defensivo. Errores que no parecen de un equipo profesional, y eso le ha terminado costando demasiados puntos. Lo ha pagado carísimo el equipo de Montevideo City Torque, y se enfrenta contra un cuadro que en las individualidades, si tenés esos errores, te termina liquidando. Veremos cómo se presenta el partido. Por supuesto, lo disfrutamos con el relato de Gabriel Regueira.
0: Lo primero de Juan Andrés Umpierre en la previa de Radio Nacional. Mi querido Gabriel Rivero,
2: dígame. ¿Cómo
0: mi
2: anda?
0: Mi querido Maxi Pérez, del otro lado.
2: También.
0: Es
2: general.
0: De la ciudad, ¿sí? Sí,
2: general.
0: ¿Ustedes conocen el mate de leche?
1: A Matías Vallejo no le pregunta.
0: Y porque no lo veo a Matías Vallejo.
1: Bueno, que tiene que ver, pero escucha.
0: Bueno, sí, está, capaz que le pregunto.
1: Mate
0: sí.
1: De leche.
0: No lo saludé todavía, por eso no le puedo preguntar.
2: Mate.
0: ¿Ustedes
2: de
0: conocen
2: leche.
0: El mate de leche?
2: Está bravo, ¿eh?
0: ¿Conocen?
2: Está bravo,
0: no,
2: yo lo conozco.
0: Yo es la primera vez
2: está
0: que escucho.
2: Está bravo eso, está bravo. Andá
0: yo es la primera vez que escucho.
2: Andá a decirle a Don Rosendo.
0: ¡Hey!
2: ¡Don Rosendo, me
0: andá
2: sirve
0: decirle,
2: un mate de leche!
0: Andá a decirle al gran Ancina cuando
2: ¿cómo?
0: Le estaba cebando el mate a Artigas.
2: Mi general,
0: sí. Mi general, un ¿quiere un mate de leche?
2: ¿Cómo? ¿Qué me trajiste?
1: Pero la gente evoluciona, el mundo evoluciona.
2: Ah, ¿usted lo conoce?
1: Y totalmente, yo tomo bien, mate
0: bien.
1: De leche.
0: ¿Vos tomás mate de leche?
1: Claro.
0: A ver, explícale a la gente.
2: Redes,
0: no, perdón, a la gente no, porque para mí es una falta de respeto, porque seguramente hay mucha gente que conoce.
1: Sí, claro.
0: Digo, yo no conozco lo que es el mate de leche. ¿Cómo es el
1: no
0: mate de leche?
1: Tiene mucha ciencia. En vez
0: a
1: de ponerle agua, usted prepara el mate normalmente.
0: Sí.
1: Lo hace hinchar con agua de repente. Pero
0: sí.
1: En vez de tomar, de cebar con agua, se va con leche. Mirá.
0: Perdón. Yo caliento el agua.
1: Sí, acá hierve la leche.
0: ¿Y hierve la leche?
1: Sí, claro, no la toma con leche fría.
0: Bueno, no sé, pregunto.
3: Sin nata porque tapa la bombilla.
0: Claro. Porque el agua para el mate, ¿se hierve o se calienta?
1: A gusto personal.
0: A gusto personal.
1: A mí muy, muy caliente. No. Que le queme la lengua no me gusta.
0: No, porque como recién dijiste, se hierve la leche.
1: Calienta la leche.
0: Ah, bien. Hay que calentar la leche.
1: Calentar la leche y después...
0: Y se le pone la cerva. ¿Y qué gusto tiene?
1: Y es que es como el famoso, que yo decía recién,
0: el mate cocido.
1: El mate cocido de que toman los argentinos. Y acá también se toma mate cocido.
0: Mirá,
1: sí, claro, mirá. Totalmente. Pero pruébelo, porque usted lo critica.
0: No, pero no puedo.
1: Yo un día en una previa cagamos.
0: No puedo probar. No,
1: yo un día voy a traer y lo voy a convidar.
0: Pero escucha, bueno, escucha, pero ¿es mate con leche dulce o mate con leche amarga?
1: Se toma generalmente con azúcar.
0: ¿Con azúcar se toma?
1: Con azúcar.
0: Ha cambiado la
1: vida. Yo le pongo edulcorante. No. A usted tampoco tomó mate. Tampoco nunca tomó mate dulce.
0: No, mate dulce no.
3: Mi vieja tomaba con cascarilla.
1: Cosa rica, digo, el mate dulce.
3: Con el cascarilla.
0: Lo único que falta que me diga, lo último que me falta que me diga, Juan Andrés, es que toma mate en vaso. No tiene mate.
1: Nunca tomaste mate en vaso, pero no tenés cultura de mate.
0: No, eso es verdad, no tengo cultura de mate.
1: Ah, bueno. Hubiéramos arrancado por ahí.
0: No, pero ¿cómo el mate se va a tomar? Si el mate es un elemento tradicional de nuestro país.
1: Sí, claro.
0: Pero ¿cómo se va a tomar en vaso?
1: Hay mucha gente que toma.
3: Ahora se toma en vaso de gel también, ¿no?
1: Claro.
3: El mate de gel.
1: El mate de
0: silicona. No, sí,
3: de silicona.
0: No, si los gauchos resucitan y ven que la gente está tomando mate de silicona.
3: De acero inoxidable.
1: Pero el mundo ha cambiado, Richard.
3: De acero inoxidable también.
1: Eso es lo que usted tiene que entender.
0: Yo lo puedo creer.
1: De cerámica, claro. Increíble. Hay cosas que han cambiado, pila.
0: Qué increíble.
1: Mate, le recomiendo el mate también con yerba de coco.
0: Bueno, no, está listo.
1: El mate con yerba de coco.
0: Listo.
1: El mate con yerba de coco, Sara.
0: Sí,
1: usted
0: claro.
1: Pruébelo.
0: Yerba de coco, Sara.
1: Yerba de coco, Sara.
3: Todo lo que sea de Sara es espectacular.
0: Espectacular. Claro.
3: Ahí le doy la derecha. Todo lo que sea de Sara.
0: Mate con yerba de coco. Mate de leche y mate con yerba de coco.
1: Y si no, se la dupla. Yerba de coco y leche.
0: Dios mío.
1: Podemos.
0: Lo que uno tiene que escuchar. 6:15 de la tarde. Estamos haciendo la previa de Radio Nacional a través de la 11:30. Recuerde, a las 8 de la noche juega Montevideo City Torque con Nacional. Arranca el intermedio.
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0: Seis y cuarto de la tarde, vamos a presentar el trabajo en Radio Nacional de Leandro Hernández para saber novedades del equipo tricolor, para saber novedades del ciudadano del Montevideo City Torque con el periodista de la televisión. ¿Qué dice Lea? ¿Cómo anda? ¿Anda bien? Bienvenido.
4: ¿Qué dice, Richie? Placer enorme estar en una nueva transmisión de Somos Fútbol. Menos mal que arrancó por el fútbol y no por las aberraciones que hace Juan Andrés Umpierre en su vida privada. Porque la verdad que hay de ciertos temas que prefiero no opinar.
0: Es tremendo. Porque vos sos un tipo matero, ¿no? Sí.
4: Sí, pero nunca dulce y nunca con leche.
3: Golpe bajo. Lo mató.
0: Un grande.
3: Lo mató.
1: Pero sí con yerba Sara, por supuesto.
0: Bueno, no. Siempre. ¿Sí? ¿Qué tiene que ver eso?
1: Siempre. No, pero le digo.
0: ¿Qué tiene que ver eso? Estamos hablando de la leche.
1: Lo que pasa es que si no...
0: Cuando venga un avisador lácteo, le damos para adelante el mate con leche.
1: El tema es que si no lo prueban, no pueden hablar, muchachos.
0: Yo no puedo creer esto.
1: Un día para convidarlos para que vean lo que es.
0: Yo no puedo creer lo que se están perdiendo. Yo no puedo creer esto, Lea. No puedo creer.
4: No. Prefiero no opinar de verdad y meternos ya en el equipo de Montevideo City Torque, que la charla de Marcelo Méndez iba a ser cerca de 3:45 de la tarde. Seguramente rote mucho el equipo para la jornada de hoy para recibir a Nacional, o rote el partido del martes que va a jugar por Copa Sudamericana. Era la duda más grande que tenía el cuerpo técnico. ¿Cuándo rotar? Que no van a repetir los 11, eso está claro, porque seguramente para hoy recupere a Salomón Rodríguez. También es muy factible de que vuelva al terreno de juego Franco Pisitilo, el equipo del Montevideo City Torque, que la última de la apertura viene de ganarle 2-1 a Progreso. Saludo a mi amigo, al mariscal Gabriel Rivero. Y este es el 11, más que probable, del Ciudadano.
2: ¿Qué tal, Leandro Hernández? Muy, pero muy buenas tardes, muy buen trabajo. 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
4: En el arco va a estar el de siempre, Franco Tornacioli. Cuatro hombres en la línea defensiva, lateral derecho para Eduardo Güero, por izquierda Facundo Silvera, línea final para Gary Cajelmacher, acompañado de Franco Romero. Creando futuro, City siempre en la comunidad. Una de las dudas que manejábamos, si juega Franco Pisiquilo, Sebastián Cáceres, acompañado de Bautista Kosiubinski y Gonzalo Montes. Por derecha va el huevo Esteban Obregón, por izquierda Ramiro Lechini. Y el centro delantero está en duda si Salomón Rodríguez o Nahuel Da Silva. Esos son los 11 que en un rato saltan a la cancha. Esos serían los 11 elegidos por Marcelo Méndez.
2: 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Año que nació Richie. No, usted nació después.
4: Muy bien, y hablando del equipo visitante del Club Nacional de Fútbol, que va a llegar al Estadio Charrúa luego de terminar el apertura goleando 4-0 al Club Atlético Cerro, y equipo que gana no se toca para Jorge Bava, porque va a seguir en la oncena Tomás Viera y también va a continuar Agustín Dos Santos. El informa del mariscal y repasamos la oncena que en un rato sale a la cancha en el Charrúa.
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4: En el arco va a estar el panameño Luis Ricardo Mejía. Cuatro hombres en la línea defensiva, lateral derecho para Emiliano Ancheta, por izquierda Camilo Cándido, línea final para el capitán Sebastián Coates, acompañado de Tomás Vera. Mitad del campo de juego para Lucas Rodríguez, acompañado de Agustín Dos Santos. Más adelantado y por derecha va a estar Baltasar Barcia, por izquierda Juan Cruz de los Santos. Y atacarán en el conjunto tricolor los Maxi Gómez y Silvera. Ese es el equipo que en un rato va a confirmar Nacional. Estos son los 11 elegidos por Jorge Bava.
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1: 18:21, estamos presentando a los diferentes integrantes del equipo de Somos Fútbol y es momento de presentarlo él, a quien tiene toda la información para que nos cuente todo lo que ha pasado, lo que está pasando y lo que va a pasar en el mundo del deporte. Muy buenas tardes, bienvenido a la previa, Matías Vallejo.
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5: ¿Qué tal, Juan Andrés? Muy buenas tardes. El saludo para ti, los compañeros y la audiencia. El gusto de compartir una nueva emisión junto a todos ustedes. Hoy de campera, 12 grados 1 la temperatura, 82 el porcentaje de la humedad. Cielo mayormente despejado, aunque va a caer neblina. Atención, neblinas matinales en la noche y mañana a la mañana. Vamos a tener una mínima de 5 para la próxima madrugada y una máxima de 15. Y atención, porque se anuncian precipitaciones para la noche del sábado y la mañana del domingo. Domingo con 7 grados de máxima, con 7 grados de mínima y 13 de máxima. Vamos a tener temperaturas más que bajas. El martes 19 vamos a tener una mínima de 3, que va a subir miércoles y jueves a 6 grados. Así que, amigos, a abrigarse. 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Enciende su motor nacional por mover pistones y volver a generar potencia, por sacudir su cigüeñal y transformar el movimiento lineal en rotatorio y girar hacia una nueva victoria tan necesaria como imprescindible. El conjunto de Baba intentará dejarle la boca seca a Torque, que va por seguir su camino y que los jugadores sigan comprendiendo a Méndez. A las 20 en el Charrúa va el juego, arbitrado por Gustavo Tejera. Regueira, Díaz y Leukovic llenan el tanque de la 30. Volverte a ver será el noveno torneo intermedio de la historia, certamen que suma para ambas tablas anual y descenso y que otorga al campeón un cupo en Copa Sudamericana. Nacional es el más ganador con 5 títulos, seguido de Liverpool con 2 y Peñarol con 1. Hagan juego. La primera fecha tendrá actividad sábado, domingo y lunes. Mañana 3 cotejos. A las 12 en Florida, Boston River Cerro. A las 15 en Las Piedras, Juventud Progreso. Y 18:30, Peñarol de Liverpool van en el campeón del siglo. El domingo desde las 10, Central Defensor en el Palermo. A las 15, Racing, líder anual, recibirá Cerro Largo. Y a las 18, Albion Wander en el Parque Rodó. El lunes van a cerrar 18:30 en suelo fernandino, Deportivo Maldonado y Danubio. Números de arriba, Racing es líder anual, suma 31, seguido por Deportivo Maldonado 29, Albion 28, Peñarol 27, más atrás, Central 24, Torque 23, Nacional 22 y Defensor 21. Números de abajo, Progreso, Wanderers y Cerro siguen comprometidos con la permanencia. El Gaucho del Pantanoso suma 49 puntos reales, el Bohemio 51 y el Villero 56. El horizonte de ellos tres es Danubio, que tiene 61 unidad, pone segunda. Desde mañana se pone en marcha la segunda fecha de la segunda división, etapa de la fase regular que tendrá 3 juegos: Uruguay, Montevideo, Cerrito, River, Paysandú y Colón Plaza. El domingo, uno de los líderes, Fénix, recibirá a Tacuarembó. El otro puntero es Oriental, que jugará ante La Luz. Fénix y Oriental 14, Plaza tiene 12, Huracán 11. Tercer escalón, con el juego Mar de Fondo, Frontera 21:30 hoy. Se pone en marcha la tercera fecha de la Divisional C, etapa que tendrá mañana sábado a 2 destacados: Rampla, Los Halcones y Parque del Plata, Deportivo LSM. El domingo se destacará el duelo de Italiano Bellavista y la fecha la cerrarán el martes Durazno y Platense en el Landoni. Ojos así, Defensor Sporting por salir de tuerto y dejar violeta a Malvin, que buscará llenarle de arena los campeones al de Punta Carretas. Cuarto juego de playoff con ventaja para Defensor, que si gana se mete en semis. Si no, hay quinto juego e iría el lunes a las 20:15, el juego que define y espera a Peñarol.
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0: Pasan 32 minutos de las 6 de la tarde. Estamos haciendo la previa de Radio Nacional. Hoy arranca el campeonato intermedio. Juegan el Montevideo City Torque con Nacional desde las 8 de la noche. Estamos a un mes del arranque de la Copa del Mundo. Todos temas que estaremos hablando en esta previa de Radio Nacional antes de que comience a rodar la pelota en el sintético del Charrúa.
1: Antes de que sigamos hablando de cualquiera de los temas,
0: de cualquier tema
1: local o de la selección uruguaya, un dato de color. ¿Quién se encarga de la vestimenta? Sí, nunca escuchó eso.
0: Sí, claro.
1: ¿Quién se encarga de la vestimenta de la selección uruguaya? Se me escapa el nombre ahora, honestamente, pero ya lo busco.
0: Gabriela Gert.
1: Sí, es de Paysandú. Uh-huh. Trabaja en Estados Unidos hace muchos años, sí. Y es también quien se encarga de la parte de vestuario de una película que está muy de moda en este momento, está en boca de todo el mundo, que es El Diablo Viste a la Moda 2. Es quien se encarga de la vestimenta de esa película, y aparte es nombrada en el guión también, así que bueno.
0: ¿De qué se trata la película esa? Que
1: en realidad es una, creo que va por el lado de...
0: ¿Vos viste la parte 1?
1: Vi la 1.
0: ¿En serio?
1: Sí.
0: ¿Te gusta el cine?
1: Me encanta el cine.
0: ¿Te encanta el cine?
1: No sé, pero me gusta el cine.
0: Bien, bien. ¿Cuál fue la última película que fuiste a ver a una sala de cine? Porque no vale esto de verlo por televisión.
1: No.
0: Alquilar películas de las aplicaciones, no vale.
2: Yo la última vez fui al cine Senza rescatando al soldado Ryan.
0: ¿Al cine Senza?
2: Sí, señor. ¿Sos
0: un hijo?
2: ¿Qué película?
0: No, 18 de julio y
2: bueno, y pero fue la última que fui a ver.
0: El cine Senza.
2: Bueno,
0: me quiero matar.
2: Y anteriormente había ido a ver este Tarzán.
1: Avatar 4, hijo de...
0: Una
1: Avatar.
0: Última de
1: Tarzán. Avatar 4D.
0: Avatar 4D.
1: Sí.
0: Mirá vos. ¿Mirá?
1: ¿Fue alguna película 4D alguna vez?
0: ¿4D cuál es la que se pone los lentes?
1: Ese
0: es 3D.
1: Ese 3D. Ah. Acá también se pone el lente, pero le tiran ¿cómo es? Vientito, agua.
0: Ah, no.
1: Aroma.
0: No.
1: Entra a una cafetería y siente olor a vainilla, por ejemplo.
0: Ah, mira vos. Mira vos.
1: Usted no vive, Richie. Usted,
0: no, 4D.
1: No va a películas 4D.
0: No, 4D, no.
1: Además de venir a las previas, ¿qué hace?
0: Bueno,
1: Richie?
0: No.
1: Y de trabajar.
2: Mirá que en Esenza también sentías diferentes olores. Y
0: sí,
2: aromas.
0: Obvio. Obvio.
1: Pero no iba.
2: No era 4D quizá, pero era un avanzado.
0: No, está claro. No. Pero me hizo acordar, porque a mí lo que me daba miedo, por ejemplo, cuando
1: hay otro cine que también puede hacer otras cosas.
0: Lo que me daba miedo cuando iba al tren fantasma del Parque Rodó.
2: ¿Qué era?
0: Viste que vos ibas por determinado lugar y había cosas que colgaban y te tocaban, telaraña, esas cosas. Y eso me daba miedo. Así que si estoy en el cine 4D, en una película de terror, ¿no? Y yo qué sé, es capaz que me da miedo. No sé, por eso. No,
1: de repente, cuando tira
0: ¿hay
1: una flecha,
0: terror,
1: por ejemplo, siente como...
0: ¿En serio? Ahí me agacho. Ahí me agacho. Si me tiran una flecha y siento el... me agacho.
1: Bueno, esta película, El Diablo Viste a la Moda...
0: El Diablo Viste a la Moda.
1: Refiere a una especie de editorial de revistas en donde...
0: Perfecto. Pero bueno...
1: Van surgiendo diferentes circunstancias.
0: Bien,
1: Mírala.
0: Sí, está bien.
1: A su señora.
0: No, está bien, perfecto.
1: Pero
0: por las imágenes
1: de esto es la persona que se encarga del vestimenta.
0: No, pero claro, además las imágenes que se están difundiendo,
1: viralizando
0: de lo que vendría a ser el uniforme de Uruguay, no el deportivo, sino el uniforme de gala para el viaje, el traje, están siendo más que atractivas, ¿no? Obviamente es la diseñadora la que lo difunde. Está.
2: Sí, sí. Algo ha cambiado en el escudo.
0: Yo
2: ¿no?
0: ahí con eso siempre tengo la duda, creo que esto ya lo hablé en alguna transmisión, sí. ¿No? ¿A quién le tomó las medidas, por ejemplo, para hacer el traje?
1: No, Richie, no le tomó la medida. Le toman la medida a todos, si son trajes a medida.
0: ¿A qué todos?
1: A todos los jugadores. Les
0: ¿A
1: pasan
0: qué
1: las
0: todos
1: medidas?
0: Los jugadores? Si yo quiero saber quiénes son los que van al Mundial.
1: Ya lo sabe, Richie. Ella ya lo sabe.
0: Esa ya lo sabe, por eso.
1: Claro.
0: Ya
2: tengo uno. Yo ya tengo uno, Darwin Núñez.
0: Bueno, sí, no, pero los fáciles son los fáciles. Pero Darwin Núñez, Mulera, Roget, sí, esto es Valverde, Bentancur, eso lo sabemos.
1: Le pasan las medidas de todos y
0: le pasan las medidas.
1: Claro,
0: de todos los 200 jugadores que pueden ir. Muy bien.
1: Ella tiene más información que todo el periodismo.
0: Seguramente.
2: ¿Le gustó el escudito o no le gustó?
0: Está bueno. No, pero es un trabajo de bordado espectacular,
1: es artesanal,
0: ¿no?
1: Claro, totalmente.
0: Yo digo bordado, capaz que no es bordado, ¿no? Yo me meto en cada lío también.
1: Tiene
0: toda la pinta.
2: Yo lo veo con reparo. Yo, discúlpeme, pero lo veo con reparo.
0: No
2: se parece a nada.
0: Bueno, el lugar. No, bueno, no, está, pará, Gaby.
1: Discúlpeme. Pero queremos dar para adelante a la gente y vos le das para atrás.
2: ¿Qué es un sol o un girasol?
0: No, no, no. No,
2: mira lo que es eso.
0: No, pará un poco, Gaby.
2: No, no, no, es un desastre.
1: No, no.
2: No, mi abuela abordaba mucho.
0: No, pará un poco.
2: Mi abuela, venía. Pará abuela, ¡abuela!
0: No.
2: Capaz que le consigo alguna changuita. Y...
0: No, pero es reconocida a nivel mundial, no, y el tipo le está tirando unos baldes de barro.
1: Acabo de decir que trabaja en Estados Unidos, que se encarga de la cosa. Me decís eso. Pero vos tenés conocimiento sobre moda.
2: ¿Sobre bordado? Sí. Y bueno, la abuela bordaba y bordaba muy bien.
0: La abuela bordaba
2: un poco, pero bueno. Capaz que le enseñó una
1: chiquita. ¿Te enseñó la abuela en algún momento de bordado?
2: No, en aquel momento. Estaba complicado.
1: Éramos tan pobres. Sí, bueno. Éramos tan pobres.
2: Sí. El puesto de sugerente es suyo.
0: No me venga con el contrato sin firmar.
1: No, claro. Por favor. ¿Hasta cuándo se va a quedar el jefe de la televisión?
0: Muy bueno, Olmedo. Un grande Olmedo.
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0: Bueno, uno recuerda el partido entre Montevideo City Torque y Nacional en el torneo de apertura y obviamente que se le viene a la mente las imágenes. También se jugó en el sintético del Charrúa, un partido donde desde el punto de vista del análisis del juego, del desarrollo del encuentro, del volumen precisamente futbolístico, la conclusión fue que el Montevideo City Torque fue mucho mejor que Nacional, ¿no? Fue ampliamente superior a Nacional.
1: Lo perdió Torque ese partido.
0: Más allá que lo terminó ganando Nacional.
1: Sí, claro.
0: se me mueve la silla, hace ruido, le falta un poquito de aceite. Lo terminó ganando Nacional porque hizo goles en 10 minutos, Maxi Gómez. Lo terminó ganando el equipo tricolor y fue una de las mejores noches que ha tenido en los últimos tiempos cada vez que aparecía el arquero de Nacional, Ignacio Suárez. Si se acuerdan, le reventó el arco al Montevideo City Torque.
1: Sobre todo en el segundo tiempo.
0: Claro, exacto.
1: En el primer tiempo en realidad fueron llegadas, no aisladas, pero no tanto como en el segundo.
0: Esporádicas, Torque. Claro. En el segundo
1: con claridad le convierte el gol. Después Nacional lo da vuelta con horrores defensivos del equipo de Torque.
0: Totalmente.
1: Se lo da vuelta, le convierte el tercero después Nacional y cuando parecía que más o menos lo tenía liquidado, lo termina descontando Torque. Y en los últimos minutos fue todo de Torque el partido.
0: Sí, sin duda. Nacional tenía otro técnico, todavía estaba Jackson Viera como responsable técnico.
3: No, Jorge Baba.
0: ¿Era Baba?
1: Sí.
3: El segundo partido de Baba.
0: Ah, mirá vos. Yo no sé por qué lo tenía con Jackson Viera.
1: No, era Baba.
0: Era Jorge Baba. Bien, perfecto. Bien corregido. Lo que marca que es un antecedente cercano entre ambos equipos. Y también hay que poner arriba de la mesa que son dos equipos que tienen una actividad más que importante, más que trascendente dentro de pocos días, tanto en Copa Sudamericana, el Montevideo City Torque, como en Copa Libertadores de América Nacional, ¿no? Lo pongo arriba de la mesa porque hay que ver cómo eso juega tanto en la mentalidad de los entrenadores como en la mentalidad de los jugadores desde el punto de vista de cómo van a encarar el partido. Yo sé que falta mucho todavía, faltan algunos días, no es que juegan en 48 horas, pero claro, la gran campaña del Montevideo City Torque tiene ilusionado a todo el mundo en el
1: ambiente futbolístico,
0: en el ambiente
1: uruguayo, claro.
0: No únicamente, no sé si en el uruguayo, pero en el ambiente del City seguro.
1: Bueno, pero
0: en el ambiente del City seguro.
1: A mí me gustaría que
0: pero está bien. Claro, eso está claro. Y en Nacional, el partido contra Universitario es un partido
1: clave. Es clave ese partido para Nacional.
0: Pero desde todo punto de vista. Entonces, son todos interrogantes que se ponen arriba de la mesa para ver qué partido vamos a encontrar desde las 8 de la noche.
1: Sí, a mí me llamó algo la atención, Lea, y te convoco porque vos, a no ser que yo haya escuchado mal, vos dijiste que no tenías claro cuándo era que rotaba Marcelo Méndez, si para este partido o el partido de Copa. ¿O yo escuché mal o vos dijiste eso?
3: No, a ver, lo dije porque fue un poco lo que nos manejaban, inclusive algunos actores principales del plantel del Montevideo City Torque, que en la semana estuvo entrenando con equipos entreverados en la Ciudad Deportiva de Torque y que todavía no le había dado a los futbolistas el equipo, que la charla se iba a dar hoy cerca de 6:45 de la tarde antes de salir al charrúa, y por eso decía que un poco Marcelo Méndez no sabe, seguramente él lo sepa, pero el plantel no sabía si iba a rotar hoy o si iba a rotar el próximo martes, o quizá arma un equipo mixto hoy y pone todos los titulares el martes.
1: Bueno, bien, a mí me llama la atención, honestamente, esto que menciona Lea, porque generalmente se le da prioridad, y sobre todo por cómo viene Torque al torneo internacional. O sea, está bien, yo entiendo que Torque no ha hecho tampoco fue pésima, pero no ha hecho quizás la mejor campaña del torneo local, le ha costado más que lo internacional. Pero yo creo que el momento que está pasando Torque a nivel internacional, los buenos resultados que ha conseguido, son de esos momentos que generalmente los equipos uruguayos...
0: Bueno, quedó arriba de Nacional en la apertura, ¿no? Bueno, guarda, ¿no? No, que vos me decís, bien. No es una campaña destacada. Hay
1: que ver la campaña nacional también, ¿no?
0: Bueno, no, bueno, pero metió 23 puntos.
1: Está bien. Pero lo que voy es que... O sea,
0: a no ser que quieras que el City Torque haga 40 puntos en el campeonato. Nada,
1: pero digo...
0: que salga campeón.
1: A lo que voy es que está en un momento internacional.
0: Sí.
1: Generalmente los equipos uruguayos no se pueden dar el lujo de desaprovechar. Por eso yo creo que si me la tuviera que jugar por una rotación, yo creo que en realidad la entendería más si fuera hoy a que si fuera en el partido por Copa Sudamericana. Pero bueno, quizás salga un visto en los dos partidos o en alguno puntual, el técnico sabrá por qué lo hace y con qué jugadores cuenta como para hacer eso.
0: No, sin duda. Es la eterna polémica que hacemos año tras año cuando los equipos uruguayos juegan competencias internacionales, ¿no? Sobre rotar, no rotar, si está bien, si es mucho, es poco, si rotar 11 es demasiado, si rotar 4 está bien.
1: Hay algo...
0: cuestiones particulares. Que Marcelo Méndez rotó. Que Jorge Bava rotó. El partido es hoy viernes. Hay tiempo de descanso. Ambos no tienen que viajar. Juegan en Montevideo. El City contra Riestra en el Centenario, Nacional contra Universitario en el Parque Central. Y eso debe ser también un elemento a considerar para que el cuidado sea un poco menor a que si fuese a viajar.
3: Gustavo,
0: sí.
3: Y te sumo que más allá de que Torque vaya a jugar acá con Riestra el martes, el próximo partido de Copa que tiene es en Porto Alegre, un viaje muy corto.
0: Claro, seguramente. Sí. También es otro elemento que Marcelo Méndez y su cuerpo técnico lo deben tener arriba de la mesa. Está claro.
1: Hay un tema más allá de la rotación, del viaje, de lo físico. Hay un tema que yo creo que Torque tiene que solucionar. Por eso yo hoy decía que cuánto puede llegar a cambiar esto de este cambio entre apertura e intermedio, ¿no? Yo creo que en realidad lo anímico, lo que le puedas implantar vos al equipo, lo que puedas llegar a hablar en el vestuario, pero en realidad es exactamente lo mismo. Esta transición es más o menos lo mismo. O sea, yo creo que Torque va a tener que trabajar mucho el tema defensivo. Porque no solamente le pasó frente a Nacional, le pasó en el primer partido frente a Peñarol, le ha pasado en diferentes partidos del torneo de apertura, en donde ha perdido puntos por los horrores defensivos que ha cometido.
0: Sí, está claro. Bueno, entonces, y Nacional ni te digo.
1: Va a tener que corregir eso, porque lo paga acá a nivel local y también lo va a pagar a nivel internacional. O sea, yo creo que el trabajo más grande que tiene Marcelo Méndez en este equipo de Torque está justamente en la zona defensiva. Después es un equipo que en la mitad de la cancha toca bien la pelota, hace buenas transiciones, pasa bien de defensa, ataque. Es un equipo prolijo a la hora de atacar, pero claro, defensivamente se manda cada hierro que va a decir, wow.
0: Bueno,
1: no parecen de un equipo profesional.
0: A ver, es un dato objetivo que tiene problemas defensivos, pero que no es un año para decir, che, es un año complicado, y no se le puede decir al City que es un año complicado en materia de resultados.
1: Está
0: primero en su grupo en la Sudamericana y en la apertura está a mitad de tabla. Obviamente que quizás el objetivo puede ser estar un poco más arriba, pero hoy por hoy está en posición de clasificar a las Copas Internacionales el año que viene.
1: ¿A vos no te da la impresión con Torque? A mí me da la impresión en los diferentes años que Torque siempre tiene un equipo en cuanto a nombre y en cuanto a estilo de juego que siempre da como para un poco más, que se queda corto en cuanto a las posiciones que llega en el campeonato.
0: Puede ser, uruguayo.
1: Es como ese equipo que en un momento amagó a ser bastante más de lo que terminó siendo.
0: Bueno, es un partido que tiene la historia de que ya supo supo ser final de un campeonato intermedio, ¿no?
1: Claro, en el mejor momento de Torque.
0: Por eso, que Nacional se lo gana de atrás con los goles de Luis Aguiar.
1: Sí, señor.
0: Sí, este es un partido...
1: 2-0 lo ganaba Torque, lo termina ganando Nacional 3-2 o 4-3, creo. Una cosa.
0: Sí, pero es un partido que tiene su propia historia dentro del campeonato intermedio. Veremos cómo se forma, cómo se plantea, cómo se programa, cómo se instrumenta.

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1: Vamos repasando la actividad en el fútbol de la segunda división profesional, segunda fecha de la fase regular, que tendrá actividad en esta fecha, sábado y domingo. En la jornada de mañana a las 10 en el Parque Ancap van a jugar Uruguay-Montevideo con Cerrito, a la 1 en el Saroldi. Dos de los colistas, River con Paysandú, juegan en el Saroldi, y a las 4 de la tarde en el Palermo, Colón ante Plaza. En la jornada del domingo vamos a tener 4 juegos. A las 10 en cancha de Rentistas. Rentistas será local de Miramar Misiones. A la 1 en Capurro, Fénix recibirá el último a Tacuarembó. Fénix es líder, de uno de los líderes de la tabla anual. A las 4 en el Palermo, Huracán con Atenas. Y 20:30 en el Palermo del domingo van a cerrar el otro líder oriental ante La Luz. La actividad en la segunda división profesional tiene a Oriental y a Fénix líderes con 14, Plaza con 12, Huracán 11, Cerrito, Colón y Rentistas 10, Uruguay Montevideo 9, La Luz 8, Atenas 7, Miramar 6, Paysandú y River 5, último Tacuarembó con 4.
2: Bueno, muy bien, seguimos haciendo la previa, esperando el partido que en un ratito va a relatar Gabriel Regueira, que van a comentar Marcelo Lukovic y Martín Díaz, por acá por la 30, por CX30 Radio Nacional, llegando a cada rincón de nuestro país y del mundo. Seguimos hablando de los equipos de Torque, de Nacional. Sí, te escucho, Lea.
3: Bueno, a ver, se confirma de que el Montevideo City Torque no va a rotar su plantel para la jornada de hoy. Todos los titulares que tienen a la orden van a la cancha. Dentro de ello van a estar Franco Pisiquillo y también va a estar Salomón Rodríguez, que ninguno de los dos fue de la partida el encuentro pasado frente a Progreso, donde ganó el Montevideo City Torque. Sí tiene 3 futbolistas lesionados que lo vamos a estar repasando a lo largo de la previa.
2: Bueno, muy bien. Entonces pone toda la carne y el asador el equipo de Torque para este partido. Buena noticia para los hinchas ciudadanos, que es un partido especial, ¿no? Siempre para los equipos chicos, de alguna manera, jugar frente al grande. Jugar frente al grande siempre es un partido especial. Y está buenísimo que pongan todo el equipo completo como para tener, digamos, de alguna manera, las posibilidades intactas de competir frente a este equipo de Nacional, que si bien no es nada del otro mundo, bueno, siempre es Nacional, y las individualidades, por lo menos en lo que a mí respecta, considero que son un poco más que las que tiene Torque. Me quiero quedar con el equipo que hoy oficia de visitante, Lea. Quiero conocer algunas novedades, por ejemplo, de los posibles contratos que vencen ahora a mitad de año y el posible o futuro mercado de pases que puede empezar a manejar Nacional, ¿no? Yo creo que estos 4 partidos del intermedio de alguna manera le pueden dar a Baba o terminar de definir para Baba los jugadores que él quiere para el segundo semestre del año.
3: Sí, eso es real. A mitad de año Nacional no vence ningún contrato. Eso es lo primero que hay que decir. No vence en sí. Lógicamente que a fin de año vencen y muchos contratos. Que se van a ir futbolistas a mitad de año, seguro. Yo te diría que Mauricio Vera es uno de los futbolistas que no va a continuar. Hoy no estaba ni siquiera convocado dentro de los 22. O sea que todo indica de que Mauricio Vera quizás se corte el préstamo y regrese al equipo de Unión de Concepción, que fue de donde está préstamo en esta jornada. Después, sí, van a venir futbolistas, va a venir un defensa central zurdo, seguramente dentro de las prioridades que pida Jorge Baba. Y acá hay algo que remarcar, y lo importante de la Copa Libertadores de América. Solamente podés hacer 5 cambios en octavos de final, y hay que ver a dónde quiere apuntar el tiro Jorge Baba. Si, por ejemplo, prefiere quedarse con Mejía y Nacho Suárez para tener los 5 cambios dentro del terreno de juego, es decir, con futbolistas de campo, si prefiere quemar un cupo en un arquero, que yo creo que va a venir también, te lo diría

0: con seguridad. Y bueno, después puestos a reforzar, se habla de un futbolista de creación para el Club Nacional de Fútbol, que venga a cumplir un poco entre los mediocampistas y los delanteros, que venga a hacer el enlace. Hay nombres, obviamente, que ninguno oficial todavía, pero sí que Nacional está trabajando en el mercado, es una realidad, y que en la reunión del viernes pasado que tuvieron tanto Sebastián Eure como Ricardo Baero, Flavio Persman, junto con Jorge Baba, se manejaron nombres también.
1: Bueno, a ver, varias cosas, ¿no? Primero, yo creo que lo del golero suplente para Nacional, yo creo que es una obviedad. Lamentablemente para Suárez no ha tenido, no ha terminado de concretar una campaña en donde él se pueda sentir seguro en el arco, y no le ha demostrado, no le ha dado al cuerpo técnico, a los dirigentes, cierta seguridad como y confianza como para mantenerlo como golero suplente. Y a esta altura, y vos, Lea, quizás manejás algún tipo de información o escuchaste alguna cosa por ahí, yo creo que también está, no sé si en duda el nombre de Mejía, pero sí hay como cierto resquemor por algunas actuaciones que ha tenido en diferentes partidos. Para mí, la verdad, Mejía ha sido uno de los mejores jugadores que ha tenido Nacional, y es un tipo que, la verdad, no le puede reclamar nada a Nacional porque los ha salvado un millón de veces. ¿Qué es lo que le van a reclamar a Mejía? Puede tener un mal partido, una mala tarde. No,
2: este año hay muchas cosas que se le pueden reclamar.
1: Lo primero que tenés que tener es una buena defensa. Si tu defensa no para ni el ómnibus...
2: Está bien, pero no. Voy a...
1: ¿Goles directos a Mejía?
2: ¿Responsabilidad de Mejía?
1: ¿Directa?
2: Sí.
1: Y bueno, pero uno, dos... No para ser lo responsable de la campaña nacional.
2: No, yo estoy diciendo eso.
1: La gente te está diciendo.
2: No, está bien, está claro. Pero estamos analizando individualmente el arquero. ¿Es el Mejía hace dos años? Y le falta un montón.
1: No, claro que no.
2: Bueno. ¿Da seguridad en el arco? Y hasta el partido anterior de Nacional, que si no fuera por él se comía en Copa Libertadores de América 5 goles, sí. Pero antes de ese partido...
1: Es discutible.
2: Y bueno, pero hay que ver los goles.
1: Hay un tema...
2: Las reacciones de él, los rebotes que da, la inseguridad cuando sale.
1: Pero esto está bien, yo entiendo lo que decís vos.
2: Bueno, pero estoy analizando el arquero.
1: Está bien, también entiendo de que es todo un conjunto, ¿no? Porque muchas veces el golero le erra y te salva la defensa.
2: No, pero si no salís del arco, si cuando salís le errás, si cuando vas a tener alguna reacción de reflejo...
1: No te pasa en todos los partidos, Gustavo. No te pasa en todos los partidos. Te puede pasar en uno.
2: La campaña 2026 de Mejía, si le tenés que poner punto...
1: Del 1 al 12, ¿vos cuánto le pones?
2: ¿Al 12?
1: O del 1 al 10, como quieras.
2: ¿Qué es, profesor, ahora?
1: Y bueno, del 1 al 12.
2: Claro.
1: ¿Del 1 al 10 te gusta más? ¿Del 1 al 10?
2: ¿Del 1 al 10? Sí. Sí, porque generalmente del 1 al 10. ¿Cuánto?
1: Sí.
2: 5, a reventar.
1: Yo le 8. 7. 7.
2: Debe ser. No, debe ser 7. El mate. Debe ser el mate con leche.
1: Pero hay algo que me parece que en Nacional es más preocupante. Lea decía que en Nacional a mitad de año no vence ningún contrato. Por lo tanto, Nacional esos sueldos los va a tener que seguir pagando más allá de alguno que se vaya.
2: Pero eso es una buena noticia para los equipos.
1: No sé si es una buena noticia.
2: Pero ¿cómo no? Pero te voy
1: a decir por qué.
2: A ver, ¿por qué?
1: Porque Nacional quizás en este plantel, en donde yo entiendo que necesita un recambio,
2: sí. Si
1: se le va algún jugador... ¿Puede traer algún jugador? Hablo por el tema, voy por el lado del presupuesto. Porque si vos tenés que seguir pagando contratos y vas a contratar gente, vas a tener que pagar la tarasca.
2: No, está bien, pero eso lo estás diciendo ahora con el diario del lunes. Vos cuando arrancás el año...
1: Ya pasó la mitad del año.
2: No, pero por eso, lo que te estoy diciendo es que cuando Nacional arranca el año y arma su plantel, el objetivo es tener a sus jugadores, porque entendieron a principio de año que iban a ser los jugadores que le iban a rendir a su proyecto deportivo... Era mejor tenerlo durante todo el año.
1: Está perfecto, pero...
2: Porque vos no vas a hacer un equipo cada 6 meses.
1: Pero está bien, Gustavo, pero ahora, en el momento actual, y visto lo visto, a Nacional, de alguna manera, quizás si vencía algún contrato, y le venía bien.
2: Eso seguro.
1: Yo estoy hablando de la actualidad.
2: Bueno, pero eso seguro.
1: No estoy diciendo que Nacional la macaneó por hacer contratos hasta fin de año.
2: Estoy diciendo,
1: en la actualidad, y visto lo visto, quizás si se podía...
2: No, pero por eso, con el diario del lunes, seguro. Claro. Capaz que hay un montón de jugadores que ni siquiera
1: deberían estar. Hay un tema de presupuesto. Yo no creo que Nacional esté tan holgado como para contratar jugadores de mucho porte económico para encarar la segunda parte del año. De alguna manera vos te tenés que ajustar el presupuesto que tenés. Y si a vos no se te van a ir jugadores, vos seguís teniendo los jugadores que tenés hasta el momento y tu compra ya no va a poder ser tan holgada como de repente quisieras en otro momento. A eso es a lo que voy.
2: Nacional de 90 millones de dólares. Pero Nacional tenía claro, además, a comienzo del año, que en Copa Libertadores de América vos podés hacer determinada cantidad de refuerzos. Y seguramente también lo proyectaron. Proyectaron que a mitad de año iban a necesitar reforzarse para encarar la parte final de la Copa Libertadores de América.
3: Esa plata ya estaba proyectada.
2: Pero eso está claro, porque en Nacional a nadie se le ocurría a principio de año, y más cuando vieron el grupo de Copa Libertadores de América, que iban a quedar afuera del segundo semestre internacional. Entonces seguro que lo tienen armado, seguro que lo tienen planificado.
1: Sí, pero una cosa es cuando vos planificás teniendo en cuenta que a un plantel te puede funcionar de una manera, y otra cosa es que vos te des cuenta que ese plantel no te funcionó como vos esperabas y que vas a necesitar reforzarte en más líneas o con otros jugadores.
2: Pero está bien, puede ser, sí. Pero que Nacional tenía claro, Nacional, Peñarol... no hablo de los otros equipos que están jugando copas internacionales, porque me parece que desde el punto de vista económico es inviable, pero que Nacional y Peñarol tenían claro al principio de año que a la mitad de temporada, si querían hacer cosas importantes a nivel internacional, tenían que dar un salto de calidad, por lo menos en materia de nombre, y lo tienen recontra claro.
1: Está claro.
2: Lo tienen recontra claro.
1: El tema es que una cosa era con un equipo funcionando de la manera que se lo esperaban, y otra cosa es con el diario lunes, como decís vos.
2: Estamos de acuerdo, pero si Nacional hubiese ganado todos los partidos en su grupo de Copa Libertadores de América, hubiese sido campeón de la apertura, iba a meter mano a mitad de año, iba a reforzar el equipo.
1: Pero quizás era menos
2: bueno, sí, en vez de 5, capaz que traía 3.
1: Claro, eso es lo que vos...
0: No, y aparte, acá hay algo que es clave en todo lo que dice Juan Andrés. No me gusta estar de su lado, pero lamentablemente tengo que estarlo.
2: Sí.
0: Es otro entrenador, y son otros gustos.
2: Además,
0: ya quedó demostrado con Mauricio Vera. Con Mauricio Vera, con no tengas duda que con Jackson Viera, se diría en el plantel. Ahora, yo creo que con Jorge Bava estamos todos de acuerdo que a mitad de año seguramente se vuelva a Chile.
2: Sí, claro. Sí. Porque es uno de los jugadores que claramente uno tiene que sacar la conclusión de que no es del estilo del entrenador.
0: Y por eso ahí tenés seguramente el que venga a suplir a Mauricio Vera y otro volante central que va a ir a buscar Nacional. Ahí ya tenés dos cupos. Hay que ver qué pasa en el arco de Nacional. Yo creo que va a venir uno a competirle de igual a igual a Mejía. Hay que ver qué pasa, tanto con el panameño, que vence su contrato a fin de año, y a ver qué golero viene, si lo incluís o no en los cupos de la Copa Libertadores.
2: No, sin duda. Pero bueno, entramos en una etapa durante el Mundial. A ver, seguramente los dirigentes, el área deportiva, Eguren, en el cuerpo técnico, ya tienen en mente nombres de jugadores. Más el área deportiva de Nacional que Jorge Bava, que arrancó hace poco como técnico. No digo que Jorge Bava no tenga nombres para reforzar. Lo que estoy diciendo es que Perchman, me imagino, que ya debería saber cuando se le fue Oliva y cuando se le fue Millán, y que necesitaba reforzar esa mitad de temporada.
1: Sin querer queriendo,
2: eso está claro.
1: Rozaste otro tema, ¿no? El área deportiva. Y ahí, Lea, si tenés algo, te podés meter también, por supuesto, porque el área deportiva nacional, yo creo que en este semestre, en este periodo de pases, se juega una parada importante. De alguna manera, ese sector, el nacional, ha quedado mal parado en el último tiempo, producto de los malos resultados, de los jugadores que no han rendido. O sea, el área deportiva nacional, Eguren, en este momento, bueno, hace alguna especie de ruido.
2: Es más polémico ese, ¿no?
1: Y bueno, sí.
2: ¿Por qué? ¿Qué culpa tiene Eguren, por ejemplo, que...?
1: Y bueno, vio que siempre...
2: A alguien le tenemos que echar la culpa, eso está claro.
1: Alguien se tiene que...
2: ¿Pero qué culpa tiene Eguren de que un jugador no rinda?
1: Se suponen que son quienes le dan el visto bueno de alguna manera.
2: No, pero cuando vinieron
1: los jugadores... Con el cuerpo técnico también.
2: No, está claro, pero cuando vinieron los jugadores, alguien dijo,
1: en este caso Bava está por afuera, ¿no? Pues ya está
2: claro.
1: Informado.
2: Pero cuando vinieron los jugadores, alguien dijo, este jugador no, ¿cómo lo van a traer? No puede rendir nunca Nacional. ¿Alguien dijo eso?
1: No, yo conozca, no
2: puede. Por eso, ¿no? Ni siquiera los dirigentes de Nacional, ni siquiera los hinchas que ahora están cuestionando a Jorge Bava, a Eguren. Cuando vinieron los jugadores que vinieron, ¿alguien dijo, qué plantel están armando, qué desastre?
1: Igual, Gustavo, no, nadie. No es solamente este año lo de Eguren, ya se arrastra del año pasado.
2: ¿Salió campeón uruguayo?
1: Está bien, bueno, está. No voy a entrar en esa discusión.
2: ¿Sirve?
1: Está bien, pero ya se arrastraba desde el año pasado. No voy a lo que consiguió Nacional, que termina consiguiendo lo máximo, el campeonato uruguayo, por lo menos acá en el medio, ¿no? Voy al estilo de juego de Nacional, o a qué fue lo que demostró Nacional dentro del campo de juego. Nacional durante todo el año no mostró ninguna conformidad futbolística. Después termina ganando, sí. ¿Le podés decir algo? Y no, ¿qué le vas a decir si termina levantando la copa? Ahora, futbolísticamente no convenció a nadie. Bueno, en ese tema de no convencer a nadie futbolísticamente y que los jugadores tampoco.
2: Pues que a veces tirás algunas frases generales que no sé realmente cuál.
1: Por ejemplo,
2: no convence a nadie.
1: Cuando digo no convence a nadie, me refiero al hincha de Nacional.
2: Bueno, no, pero
1: muchas veces
2: si todo el mundo hacía los números.
1: Nosotros que estábamos.
2: Pero todos los números. La gente hacía los números de Peirano. Che, ganó todos los partidos, Peirano. ¿Cómo lo van a echar?
1: ¿Y gustaba el fútbol de Peirano? ¿Gustaba ese Nacional? Bueno, de los números no podemos hablar.
2: Hay que preguntarle al
1: tremendo número. No, pero no le quiero preguntar. Te pregunto a vos. ¿Te gustaba lo que vos veías de Nacional con Peirano? No me importa el hincha. Te pregunto a vos. ¿A vos te gustaba lo que jugaba Nacional en la cancha con
2: Peirano? Era totalmente efectivo.
1: Estamos totalmente de acuerdo.
2: Y bueno,
1: estoy haciendo otra pregunta.
2: ¿Y entonces,
1: a vos te gustaba ese Nacional?
2: No, pero ahí entras en una definición de gustos personales futbolísticos de cada uno.
1: Bueno, ¿el tuyo cuál es? ¿Te gustaba ese Nacional?
2: Era efectivo. Lo más importante es ganar. Era efectivo.
1: No, no me estás respondiendo.
2: Y te estoy diciendo.
1: Te vas por la tangente.
2: No, pero te estoy diciendo.
1: No, pero vos me decís, vos lo simplificás, ganaba.
2: Y sí,
1: ya sé que ganaba.
2: Y sí,
1: estoy preguntando otra cosa.
2: Y no.
1: Más allá de
2: era
1: que
2: efectivo,
1: ganaba.
2: Era efectivo, ganaba.
1: No, y no vamos a entrar en eso porque siempre quedamos en la misma discusión.
2: No, pero digo, pero ¿cuál es la pretensión? ¿De que jugaran cómo, por ejemplo?
1: Sí,
2: de que jugaba,
1: si te
2: de
1: gustaba
2: que
1: el equipo, si jugaba bien, si jugaba mal.
2: Pero por ejemplo,
1: no,
2: ¿a vos por qué no te gusta?
1: Ahora que jugar bien porque.
2: Y bueno, pero por eso. ¿Por qué no te gusta? ¿Por qué no te gustaba? Porque sabemos que no te gusta. No te gustaba Peirano, no te gusta Aguirre, no te gusta Bielsa, no te gusta nadie en el fútbol.
1: No me gustan los equipos que no entiendo a qué juegan.
2: Decime un equipo que te guste. No me saques la bandera ahora. Albion, Central Español, Deportivo Maldonado. No me saquen esa bandera ahora. Ay, qué bien que juegan. Dale. No te gusta Aguirre. No te gusta Peirano. No te gusta Jackson Viera. No te gusta Jorge Bava. ¿Quién te gusta?
1: Y bueno, si no,
2: ¿quién?
1: Si no me gusta, no me gusta.
2: ¿Pero quién?
1: ¿En el fútbol uruguayo?
2: Sí,
1: Torque juega bien, por ejemplo. Torque es un equipo
2: que. Recién le acabas de matar a Torque con la defensa. Y decís ahora que juega bien.
1: Pero es un equipo que de mitad de cancha y hacia adelante es un equipo correcto.
2: Bueno,
1: juega bien.
2: Bueno, pero pará, tenemos
1: ordenado.
2: Pero tenemos que coincidir que jugar bien es atacar bien y defender bien.
1: Sí, por supuesto.
2: Acabas de matar a Torque diciendo que la defensa.
1: ¿Y qué fue lo que dije? Tiene que solucionar el problema.
2: Y ahora me acabas de decir que juega bien.
1: Pero es un equipo vistoso. Es un equipo que vos lo ves y es vistoso dentro del campo de juego.
2: Claro.
1: Albion, no estoy diciendo que esté para campeón. Albion es un equipo vistoso. Nacional, por el momento, vos lo ves a Nacional. Y te duelen los ojos de ver a Nacional. Y pasaba lo mismo con el equipo de Peirano. Vos veías a Nacional y no entendías a lo que jugaba.
2: El hincha de Nacional le cobró a Peirano que fue al clásico del estadio Carbonero y que fue un desastre. No le importó más nada. No le importó más nada. No le importó más nada, ni cómo jugaba, ni qué ganaba, ni los resultados. ¿Por qué terminamos en Peirano? No entendí esa parte.
1: Sí, lo trajo usted a la conversación.
2: Yo lo traje.
0: Está confirmado Torque.
2: Yo lo traje a Peirano.
1: Sí, claro.
2: Está confirmado Torque. Son las 7 y 5. ¡Ay! Se me fue. Es que me tira cada tema, Juan Andrés Umpierre. Tira cada tema. ¿Me entendés? No le gusta a nadie, que es un desastre todo. Y no.
1: Tiene que saber eludir los temas.
2: Sí, claro. Es una cosa. ¿Qué hacemos?
4: Una hora.
2: ¿Confirmamos a Torque? ¿No te gusta? ¿Hacemos a una hora? Bueno, ¿y qué estás escuchando?
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0: Bueno, estamos a una hora del arranque del partido, a una hora del arranque del campeonato intermedio, a una hora de City Nacional en el estadio de Alternativa Charrúa, en el sintético del Charrúa, ahí en el Parque Rivera. A una hora, los sonidos de la radio los pone Juan Andrés Umpierre.
1: Y te cuento que el árbitro principal va a ser Gustavo Tejera, los asistentes Agustín Berizzo y Mauricio Hernández, el cuarto árbitro Augusto Olmos, mientras que en el VAR estarán trabajando Jonathan Fuentes y Federico Picardo.
0: Ya dijo que está confirmado el Montevideo City Torque. A una hora del partido, los sonidos de la radio, los sonidos del estadio los pone Leandro Hernández.
2: Muy bien, y en el equipo local que va a tener de baja para hoy por sanidad a Pablo Siles y también al argentino ex Boca Luca Andrade. Por su parte, Diogo Guzmán suspendido, no se va a poder hacer presente en la jornada de hoy en el Estadio Charrúa. Por parte de Nacional, que está plenamente confirmado y el que quedó fuera del banco de suplentes fue el juvenil Rodrigo Martínez.
0: Ya vamos a estar con la confirmación del City, ya vamos a estar con la confirmación de Nacional a una hora del partido, los sonidos de la radio. En la 11:30 AM la pone Matías Vallejo.
3: Nacional suma 3 victorias consecutivas ante Torque. El equipo celeste le ganó 2 veces a Nacional. 11 de julio de 2021, 3-0. Y 2 de febrero de 2025, 1-0. Nacional en el Charrúa va a jugar hoy el partido número 11. Ganó 8, empató 1 y perdió 1. Esa derrota de Nacional en el Charrúa fue el 8 de agosto de 2021 ante Cerrito 2-0.
0: Está Díaz, está Leukovic, en un rato los presentamos en la previa de Radio Nacional a una hora del partido. El equipo de Somos Fútbol hizo los sonidos de la radio antes de City Nacional.
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1: Leandro Hernández dijo, está confirmado Montevideo City Torque, suena la música en la previa de Radio Nacional del equipo de Marcelo Méndez, suena la música, el himno bolichero del Montevideo City Torque para que Leandro le ponga los números y los apellidos a la camiseta del ciudadano para enfrentar a Nacional.
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0: Está plenamente confirmado el Montevideo City Torque, que va a tener bajo los tres palos al uno a Franco Tornacioli. Cuatro hombres en la línea defensiva, lateral derecho, el número 17 para Eduardo Agüero, la 24 de Gary Cajelmacher, la 2 de Franco Romero y la 26 de Facundo Silvera. Mitad del terreno de juego para el 14, Bautista Kosiubinski, para el 20, Gonzalo Montes, y el 5 es Franco Pisiquilo. Atacarán esta noche en el Parque Rivera, allí en el Estadio Charrúa por derecha, y con la 10 Esteban Obregón por izquierda, y con la 18 el canterano Ramiro Lechini, y la número 9 en la espalda para el goleador ciudadano Salomón Rodríguez. Plenamente confirmado Torque, que además va a tener en el banco a Gastón Rodríguez, Kevin Silva, Nicolás Pérez, José Tarán, Ezequiel Busquet, Lucas Duré, Sebastián Cáceres, Juan Quintana, Nahuel Da Silva y Andrés Muñoz. Plenamente confirmados titulares y suplentes del Montevideo City Torque.
1: Que buscará la séptima victoria en este uruguayo. Tiene 23 puntos y 22 goles a favor. Su goleador es Salomón Rodríguez con 6.
2: Llevando la pelota, Obregón, otra vez el argentino, insiste, escapa, allá se va de Lucas Rodríguez, mete el centro al área, cabezazo, gol de Torque, señores, en el arranque del partido. Salomón Rodríguez finalmente termina metiendo la cabeza, el rey Salomón, cuando por derecha el argentino Obregón metió centro, Salomón llegó, metió el coco, mirá cómo se contorneó para meterla por el palo derecho de Suárez, que no hizo otra cosa que mirarla, se mete en el arco de Nacional la pelota, sorpresa, estupor en el Charrúa. Torque 1, Nacional 0, el rey Salomón, el autor de goles.
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4: Momento justo de confirmar a Nacional, momento justo de confirmar al equipo de Jorge Baba para el partido de arranque del campeonato intermedio. La música tricolor la están escuchando los hinchas en la previa de Radio Nacional. Ahora van a escuchar a Leandro Hernández con la confirmación del equipo de Jorge Baba.
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0: Plenamente confirmado el Club Nacional de Fútbol, que tendrá en el arco y con la 1 al panameño Luis Ricardo Mejía. Línea final para el número 13, Emiliano Ancheta, acompañado del 4, Sebastián Coates, el 32, Tomás Viera. Y al lateral izquierdo es el 21, es Camilo Cándido. Mitad de cancha para el número 23, Lucas Rodríguez, acompañado del número 10, Agustín Dos Santos. Más adelantado y por derecha el 30, Baltasar Barcia, por izquierda el 19, Juan Cruz de los Santos. Y atacarán en la jornada de hoy en el Estadio Charrúa el 11, Maximiliano Silvera. Y con la número 9, el goleador tricolor, Maximiliano Gómez. Plenamente confirmado el equipo de Jorge Baba, que además va a tener en el banco a Ignacio Suárez, Paolo Calione, Lojito Nicolás Rodríguez, Juan Ignacio García, Luciano Boggio, Nicolás Lodeiro, Tomás Verón Lupis del Diente, Nicolás López, Gonzalo Carneiro y Pavel Núñez. Plenamente confirmados titulares y suplentes del Club Nacional de Fútbol.
1: Que va por la octava victoria en este uruguayo y por sumar en la tabla anual. Tiene 22 puntos, 26 goles a favor. Marcó el tricolor en esta parte del año. Al momento su goleador, Maximiliano Gómez, con 10.
2: Para que sacó rápido el panameño, toca para Gómez. ¡Gol! Nacional, Maxi Gómez, y una gran avivada de Mejía, un largo pelotazo, con dos toques llegó Nacional, y el 9 no perdonó, lo enfrentó al arquero, definió bajo, para que Nacional a los 20 ponga el partido 1-0 en el parque.
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4: Van a ser las 7 y 20. Bueno, voy a tener mucho gusto de estar presentando a los comentaristas de Radio Nacional, a Martín Díaz, a Marcelo Leukovic. Está arrancando un nuevo campeonato, está arrancando el torneo intermedio, está arrancando una nueva etapa en la temporada futbolística 2026, a un mes exacto del debut de Uruguay en la Copa del Mundo. ¿Qué dice Martín Díaz? ¿Cómo anda? ¿Anda bien?
6: Muy bien, muy bien.
4: Bueno, me alegro mucho.
6: Buena, bache. ¿Qué? Parate.
4: ¿Cómo?
6: Un mes para que
4: ¿un mes?
6: Uruguay. O sea, el Mundial va a arrancar antes todavía.
4: Sí,
6: menos,
4: claro.
6: Menos de 30 días.
4: El día de mi cumpleaños. El Mundial.
6: El día de cumpleaños.
4: ¿El 11 de junio tu cumpleaños? El 11. Es verdad. Bueno, me olvidé. Perdón, Leuco.
6: Como corresponde.
4: El 11, sí, México con Sudáfrica.
7: Quiero aprovechar la oportunidad para decir que el 11 es mi cumpleaños.
4: México-Sudáfrica, sí, en el Azteca. En el Azteca, bueno, pero, arranca la Copa del Mundo.
6: A ver, nos tenemos que poner en clima de Mundial, obviamente, ¿no?
4: Sí, obvio, obvio.
6: Que me disculpe el intermedio. No, bueno. Está.
4: Qué mal tipo que es Martín Díaz, ¿no?
6: Es el intermedio, es así, tiene contra, pero bueno, suma y define campeonato uruguayo el intermedio.
4: Sí, claro, es un campeonato cascoteado, ¿no? Yo no sé si porque se llama intermedio, porque no es un nombre muy atractivo, pero generalmente cuando se habla de este campeonato, como que se le da palo.
6: Sí,
4: y este año todavía se juegan 4 fechas, viene el Mundial y recién se resuelve después del Mundial, más todavía.
6: Todavía, pero bueno. Valen todos los puntos iguales.
4: Sí, obvio.
6: Que lo tomen con seriedad.
4: Sí, totalmente.
6: Si no se pueden arrepentir.
4: Totalmente.
6: Sobre todo los grandes, ¿no?
4: Han equipos que se han salvado del descenso por hacer grandes campañas en el intermedio.
6: Claro, ahora, bueno, cambió un poco la formación de los grupos, pero antes te podía tocar a uno que está peleando el descenso, le tocaban los dos grandes y al otro no. O sea,
4: exacto.
6: Una ventaja. Pero bueno, hay algunos que también hay duelos entre ellos, así que bueno, todos tienen que aprovechar.
4: Sí, sin duda, sin duda. Puede estar afectando en algo la actividad en competencias internacionales, tanto del City como de Nacional.
6: Yo toda la vida escuché que cuanto más rodaje tienen los equipos, mejor.
4: Mejor.
6: Después de hace un tiempo que empezó esto de, no, bueno, hay que rotar porque no estamos para todos los campeonatos.
4: Uh-huh.
6: Jugamos en 4 días, fíjate que no, tenemos que rotar.
4: Es más, la creación del intermedio, uno de los argumentos, fue de que había pocos partidos en la temporada.
6: Sí, totalmente.
4: Entonces había que inventar algo en el medio.
6: Hay pocos, y bueno, ahora que
4: se
6: hay...
4: se inventó el intermedio.
6: Y ahora
8: sí,
6: claro.
8: El nombre lo dice.
6: Y ahora claro. Que hay actividad... los entrenadores, no,
4: es complicado,
6: hay mucha actividad, ¿verdad? Vamos a guardar para otra cosa.
4: Es complicado, el mundo del fútbol
6: no
4: es complicado.
6: No hay una verdad absoluta,
4: sí,
6: no sé
4: claro.
6: quién la tiene. Digo, el que haga. Hoy van los dos con casi equipo titular.
4: Sí, sí,
6: o sea,
4: sí.
6: Le quieren dar rodaje a los futbolistas para la próxima semana.
4: Sí, claro.
6: Mañana vamos a ver un Peñarol que capaz que no le da rodaje a algunos porque dice, no, capaz se me lesiona, porque está tan quemado con leche que ve una vaca y ya sabemos lo que pasa.
4: Sí, obvio.
6: Entonces, bueno. Algunos toman mate.
4: Sí. Sí, claro.
6: No volvamos a ese tema.
4: No, está claro. El sintético cambia.
6: Sí.
4: El sintético cambia.
6: Sí.
4: El juego lo cambia, el sintético.
6: Lo cambia.
4: Sí.
6: Hay algunas situaciones que lo cambian. Yo qué sé, dejás picar una pelota y mientras espera que baje, capaz que estás
4: totalmente,
6: un rato largo.
4: Totalmente.
6: Por ejemplo, bueno, por algo Nacional salió a buscar una cancha similar para entrenarse.
4: Claro, porque en el complejo de los céspedes, la que tiene, parece que no está en buenas condiciones.
6: No, claro, entonces, bueno, sí, cambia.
4: Claro.
6: Y Torque está un poquito más acostumbrado, ¿no? Porque toda la Copa la juega en Centenario.
4: Sí, es verdad también. Y bueno, y cuando enfrenta al resto de los equipos,
6: claro,
4: juega,
6: visitante, juega
4: en cancha de césped natural, ¿no?
6: Sintético.
4: De césped natural. Vamos a ver. Bueno, lo primero de Martín Díaz, en la previa de Radio Nacional, voy a presentar a Marcelo Leukovic. ¿Qué dice, Chelo? ¿Cómo anda? ¿Anda bien?
9: Bien, bárbaro.
4: Bueno,
9: bien,
4: me alegro mucho.
9: Para todos,
4: ¿por qué mirás? ¿Por qué mirás la hora cuando te presentamos
9: con Andrés? Claro, porque
4: es una cosa de locos.
9: Porque estoy viendo cada vez me presenta más tarde.
4: es un reclamo permanente esto.
9: Jugaron hace un mes y medio,
4: sí.
9: Nacional y Torque, ¿se acuerdan?
4: Pero no tenía claro el calendario.
9: Ahora por eso estaba mirando.
4: Mirá.
9: Un mes y medio,
4: sí.
9: 28 de marzo, más o menos.
4: Mirá.
9: Jugaron en este mismo estadio, en el Charrúa.
4: Sí.
9: Fue uno de los partidos donde Nacional la pasó peor.
4: Sí, lo hablábamos hace un rato.
9: El segundo tiempo fue un baile tremendo, uh-huh. Un resultado totalmente mentiroso. En ese momento, el argumento era que era el segundo partido de Bava como entrenador de Nacional. Recién había asumido. Y es cierto, era un argumento válido. Hasta incluso los cambios que hizo Bava, me acuerdo, en ese partido, era como una forma de decir, se me viene por todos lados, ya no sé cómo hacer. Metió el arquero Suárez, me acuerdo que fue responsable de que Nacional ganara
4: totalmente
9: ese partido. Y me puse a pensar después, pasaron 10 partidos después, un mes y medio. ¿Qué cambió en Nacional?
8: Nada.
9: Después de ese partido. Y que el argumento era el segundo de Bava.
8: La ha seguido pasando muy mal.
9: Ese es el tema. ¿Cuál es la diferencia entre el partido aquel y el que van a jugar hoy? ¿Hay mucha diferencia en el Nacional aquel y el de hoy?
8: La diferencia está en que hoy no hay excusa. Hoy Nacional no tiene excusa.
9: Exacto.
8: Hoy no tiene un segundo.
9: O por lo menos
8: ese segundo partido de...
9: No hay esa
4: diferencia.
9: Excusa no
8: entraría.
9: No estaría.
4: No hay diferencia ni en los aspectos positivos, porque yo no estoy dentro del carril que están ustedes, que es todo negativo. Sí, todo negativo.
8: Vos te vas para el otro lado. Vos sos muy positivo.
4: No. No hay diferencia.
9: Aspectos positivos de Nacional.
4: Hace goles.
9: Ah, lo tiene Maxi Gómez.
4: Bueno, hace goles.
9: Es lo mismo que le pasó en el partido que jugó con Torque hace un mes y medio.
4: Por eso.
9: Es el mismo argumento.
4: Vos decís, ¿qué cambió? Vos decís, ¿qué cambió? Hace un mes y medio hizo 3 goles.
6: No hace goles, tiene un goleador.
4: Bueno.
6: Es distinto.
4: Y que no sirve tampoco eso, tampoco.
6: No, sirve, pero el hacer goles es una idea de un juego colectivo que desemboca en un gol.
4: Puede ser. Bueno, tiene 10 goles, es el goleador. Bueno, es un equipo que hace goles. Con goleador no hay diferencia en una parte negativa, que es su parte defensiva. Eso está claro, ¿no? Es un equipo endeble.
8: Es la parte negativa, que
4: es un equipo endeble.
8: Es dependiente de Maxi Gómez. Lamentablemente para Nacional es dependiente. El día que le falta a Maxi Gómez, no sabe quién es el jugador que se va a disfrazar de Maxi Gómez y que le puede sacar las papas al fuego.
9: Se lo discutió en estos últimos partidos.
8: A Maxi Gómez.
9: Muchos hinchas discutiendo a Maxi Gómez.
4: Bueno, se discute todo en el
9: fútbol.
4: Por
9: alguna
4: también.
9: Definición. No, pero hay que discutir a Maxi Gómez.
4: No, bueno, sí, está claro.
9: Es insólito. Bueno, hoy Bava repite el equipo. Que ese es otro mensaje, independientemente del primero de decir, bueno, no cuida tantos jugadores, el otro es eso, lo repite. El tema es ver si el otro día tiene que ver con que Nacional mejoró contra Cerro o si tuvo que ver con el rival que enfrentó.
8: Respuesta
9: la vamos a tener hoy, es el mismo equipo.
8: Va todo de la mano. Nacional puede haber mejorado algo, pero también el equipo que tenés enfrente te ayuda a mejorar.
9: Yo creo que influye mucho. El otro día lo de Cerro fue el último
8: partido. No es lo mismo jugar frente a Torque que frente a Cerro, no es lo mismo.
9: No tiene nada que ver uno con el otro, pero hoy es una buena posibilidad de verlo, porque es el mismo 11 que jugó el último partido. Entonces, con otra calidad de rival, Nacional va a decir, bueno, ¿mejoramos o no? O lo del otro día tiene que ver porque jugamos contra Cerro y Cerro fue un desastre, porque Cerro fue un desastre el otro día.
4: Sí, claro, sí, obvio.
9: Sin sacarle eso que dice Juan, algunos aspectos ahí... De un equipo que mejoró en algo, por lo menos. El cero en el arco, bueno, casi no le pasó.
4: Bueno,
9: el arco
4: si Leukovic y Juan Andrés Umpierre se encuentran una mejoría, ya es un objetivo cumplido, desde el punto de vista periodístico para mí.
9: Pero yo lo he visto en otros
4: porque
9: momentos.
4: Porque son una cosa que no le sirve nada, ¿no?
9: No,
4: está claro.
9: Otros momentos de Bava, que se había visto como que
4: bueno,
9: de repente
4: el primer partido con Cerro Largo, los jugadores eran el Bayern Múnich, el Nacional.
9: Y bueno, y ahí estás en algo parecido a lo de Cerro.
4: Sí, claro.
9: Sí, el rival, ¿no? Lo de Cerro Largo fue más o menos lo mismo que lo de Cerro el otro día. Entonces, hoy el rival es de exigencia.
8: Yo creo que también hay 4 días de diferencia entre este partido y el partido de Copa. Nacional juega hoy, hay 5.
10: Miércoles a las 7, Juan.
9: 5 días. Sí.
8: También puede pasar también que él repita el equipo como para darle rodaje pensando en la Copa Libertadores.
9: Es que bueno.
8: A la inversa de lo que pensamos todos, cuida el equipo para jugar por Copa, no. Le da rodaje al equipo para jugar por Copa.
9: El que no está es Boggio.
4: Claro.
8: El único.
9: Pero después, más o menos, me imagino que va a ser este.
4: Sí, bueno, todo depende del rendimiento, sí, Lea.
9: Bueno.
10: No, en el caso de Boggio que tocaba Marcelo recién, es decisión técnica de Bava. Tanto en el partido anterior contra Cerro en el 4-0, como este, no es por descanso, sino que es por decisión técnica el ingreso de Dos Santos y la salida de Luciano Boggio.
4: Sorprende, ¿no?
8: Yo veo otra cosa. Como para mí, Boggio es uno de los mejores jugadores que tiene Nacional. Ha tenido, por supuesto, partidos donde ha estado bajo, Pero para mí, en cuanto a despliegue y a distribución, la verdad, para mí es uno de los mejores jugadores que tiene.
4: Tiene algunas...
8: Y tiene, sí, algunos partidos en donde no está de la mejor
4: para
8: manera.
4: El estilo del técnico, para el estilo del técnico. Para mí es un jugador que traslada demasiado la pelota. Tiene una dinámica bárbara.
9: Yo te digo, llena el ojo
4: ahí va.
9: En su despliegue físico.
4: Sí.
9: No tanto capaz que en la eficacia que le da al equipo en el juego. Pero lo otro es que a Dos Santos... Baba lo empieza a tener.
4: Lo está metiendo.
9: Situado bien arriba, ¿no?
4: Sí.
9: Con partidos de esos importantes. No está jugando partido cualquiera, eso es cuando juega con el equipo alternativo, no. Está jugando ya con el equipo titular.
8: Si no es titular, es uno de los primeros cambios.
9: Seguro.
8: También.
4: Lo primero de Martín Díaz y Marcelo Leukovic en la transmisión de Radio Nacional, el fútbol. El fútbol va a las 8 de la noche, relata Gabriel Regueira. Comentan Martín Díaz y Marcelo Leukovic en Radio Nacional para todo el país y para todo el mundo a través de internet.
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1: Vamos repasando la actividad que tendrán los equipos uruguayos en Copa Sudamericana y Copa Libertadores la próxima semana, el martes. Batorque al estadio frente a Riestra, dije martes, a las 19. Arbitraje del ecuatoriano Augusto Aracón. El miércoles vamos a tener doble actividad a las 7 de la tarde en el Parque Central Nacional Universitario por Libertadores. Arbitraje del argentino Darío Herrera. Y a las 19 en el estadio por Sudamericana, Boston River ante O'Higgins, donde pitará el boliviano Ivo Méndez. Y el jueves hay doble etapa, diferente horario. Jueves a las 19 en Valencia, Juventud de las Piedras enfrentará Puerto Cabello con arbitraje del colombiano Diego Ulloa. Y el mismo jueves, 21:30, en el campeón del siglo, Peñarol y la última parada en Copa Libertadores ante Corinthians con arbitraje del chileno Piero Massa. Es la actividad de los uruguayos en Copas Internacionales la semana entrante.
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6: A menos de un mes del arranque de la Copa del Mundo, a un mes exacto del debut de la selección de Bielsa, siguen llegando confirmaciones de lista de 26 futbolistas de las diversas selecciones que van a competir en el Mundial. Hoy confirmó España, ya son como 10 selecciones que han confirmado la lista de 26. Ese es otro tema, ¿no? Que no es para ahora, obviamente, porque quedan 4 o 5 minutos para el cierre de la previa. Pero, ¿qué es mejor para un técnico, no? Tener a 50 jugadores, 35, 40, para luego empezar a eliminar futbolistas, o de una decir, yo voy con estos 26 y me preparo un mes con estos 26 y no tengo esa situación de nervio, de estrés con los jugadores.
7: Y depende del técnico. En el caso, bueno, en el caso de Bielsa ya sabemos que a él le gusta llevarlo lo justo, en realidad, ¿no?
6: Claro. No, pero yo me refería al proceso. Dejarte. Yo me refería al proceso de... Porque Bielsa va a traer 30 jugadores, 35. ¿Cuánto va a traer? 40 ahora para entrenar. 35. Nadie sabe, ¿no? Pero bueno, pero me refiero a eso. Hay entrenadores que dicen, no, yo voy a hacer todo el proceso de entrenamiento con el plantel definitivo. Ya.
7: A mí, en lo personal, me gustó un plantel mucho más grande, por alguna eventualidad, lesión que pueda llegar a haber, ojalá que no pase.
6: Claro.
7: O por cualquier cosa que pueda ocurrir, prefiero un plantel extenso y después descartar a un plantel corto y después tener que llamar a algún jugador.
6: Está bien que los jugadores deberían estar acostumbrados, son futbolistas profesionales, pero el nivel de estrés que se debe manejar, digo yo, me supongo, me imagino.
7: Todos te lo dicen.
6: ¿No? Claro.
7: En el momento que de repente que da la lista. Pasó en el 2010, ¿te acordás esa anécdota que cuentan los jugadores? Que en el momento que el maestro daba la lista hubo apagón.
6: Sí, claro. Totalmente.
7: Hay jugadores, como siempre decimos, que ya sabemos que van.
6: Sí, obvio. Para atrás, claro. A Mulera no le vas a decir, che, estás nervioso por ir al Mundial, porque sabe que va a ir al Mundial.
8: Pero vos decís que es un estrés estar esperando eso. Qué lindo estrés, ¿no?
6: Bueno, sí, pero...
8: Hay 4.500 otros jugadores que no están en ese
6: estrés. Pero fíjate, estás en la... yo estoy de acuerdo. Lindo, ¿no? Estás en la última semana ahí. Voy, no voy, ¿no?
8: Para mí sería horrible estar entrenando y después quedar afuera.
6: Bueno, a eso me refiero.
8: Si me llamás es porque estoy. No me hagas ir a entrenar y a mostrarme, ya me viste.
6: Bueno, pero viste que hay técnicos que les gusta otra cosa, ¿no? Hacer un proceso para analizar, para tomar decisiones sobre la marcha.
7: Otro tema sobre la mesa ya sobre el final.
6: Sí.
7: Que la verdad que no lo termino de entender, puede ser polémico.
6: A ver.
7: El tema de que el técnico de la selección no quiere partido de despedida. Y ahora la Asociación Uruguaya de Fútbol...
6: No sirve para nada el partido de despedida.
7: No, está bien. Siempre se hizo. No lo quiere.
6: No sirve.
7: Podés
6: para
7: estar de acuerdo,
6: nunca,
7: o no.
6: Nunca sirvió.
7: Futbolísticamente estamos de acuerdo que no te sirve para nada. Al contrario, te puedo restar.
6: ¿Y entonces?
7: Pero desde la cercanía con el público, yo sé que Bielsa, perdón por lo que voy a decir, Se chupa un huevo la cercanía con el público, no le importa, claro. Le importa tres carajos el público. Pero la realidad es que es la primera vez, desde que yo tengo uso de razón, que no hay partido de despedida cuando la selección se va a un mundial. Bueno. De todas maneras, la
9: OFA... La gana que tengo que a Bielsa le vaya bien con la selección en el mundial. Tengo una lista de periodistas que... Wow.
7: De todas maneras, la Asociación Uruguaya de Fútbol va a hacer una especie de show.
9: Tengo una gana.
7: Con los jugadores.
9: Sí, claro. Y bueno, eso sí, entrenamiento... ¿cómo es?
7: No, pero entiendo que será en el Estadio Centenario con cantantes y con los jugadores presentes.
9: ¿Cómo es que se dice cuando los hinchas ingresan a los entrenamientos? Ahí va, un entrenamiento abierto. Sí,
7: no,
9: una
7: no,
9: cosa
7: acá
9: de eso.
7: No hablan de entrenamiento. Hablan
9: bueno, pero
7: de
9: me parece
7: eso.
9: Que la idea, me parece que la idea es hacer una especie de último entrenamiento.
7: Hay un tema, Richie. Vos pensás que como uno critica en el buen sentido, estamos contra Bielsa. Yo estoy deseando
9: si no te gusta
7: que a
9: Bielsa
7: le vaya bien.
9: No, mentira.
7: Y que
9: es mentira.
7: Bien.
9: ¿Te gusta Bielsa como técnico?
7: Pero esta selección.
9: ¿Te gusta Bielsa como técnico?
7: Y yo tenía otras expectativas.
9: Bueno,
7: no me genera.
9: No te
7: la
9: pregunté
7: verdad,
9: por las expectativas.
7: Y bueno, pero es que si vos me preguntás si me gusta, y sí, me gusta.
9: No, bueno, no te cree nadie.
7: Pero el tema es que lamentablemente no ha demostrado para el juego para el cual él lo fueron a buscar.
9: Qué ganas.
7: No lo ha demostrado. Ojalá a Bielsa le vaya bien y que le vaya bien a la selección.
9: Qué ganas,
7: pero honestamente, de los mundiales que viví, que me ha tocado vivir, es el que menos expectativa me genera, lamentablemente.
9: Pues ganas que tengo que te
7: ojalá,
9: des,
7: ojalá
9: que te
7: tengas toda la razón
9: la pared,
7: del mundo vos.
9: Que te des contra la pared vos y un montón.
7: Pero ojalá sea así.
9: Qué grande, qué grande.
7: Además que hay veces que también hay que aceptar la crítica porque también uno puede estar equivocado.
9: Bueno, no, sí, está claro, sí, obviamente. Obviamente. Lo lindo de esto de Bielsa es que tiene dos partes bien definidas.
7: ¿Cuáles son?
9: No, tiene dos partes bien definidas. La primera parte que fue espectacular y la segunda
7: bien,
9: parte que fue...
7: Si vos.
9: Sí, no, bueno, sí, claro, sí estamos hablando de eso. Y la segunda parte que fue bajísima, obviamente. De él y de los jugadores, ¿no?
7: Obviamente.
9: Como la primera parte fue buenísima de él y de los jugadores. Eso está claro. Pero bueno, yo apuesto a recuperar la memoria de la primera parte. ¡Oh! Y si se da, qué divino. Qué divino. Ahí va. Qué grande. No, sí, puede ser, sí.
7: Esta canción es divina.
8: Del Beto Triunfo.
7: Es una de las canciones más lindas que hay.
9: En esta radio, además, en esta radio hay que escucharla, sí,
10: después
9: claro.
10: Después de esta canción.
9: Bueno.
7: Hay una que dicen que es mufa.
9: No, guarda.
10: No, no, pero yo pregunto, después de esta canción,
9: sí.
10: ¿Para qué año se hizo?
9: Para el Mundialito del 85.
10: ¿Qué ganamos después de esta canción?
7: Copa América del 95.
10: Bueno, del 80 al 90 no ganamos nada. Con esta canción no ganamos nada.
9: Bueno, listo.
7: No, con esta
9: listo, antes que nos
7: lista.
9: Echen. Antes que nos echen de la radio.
8: Copa,
9: antes
8: Copa
9: que nos
8: América
9: echen de Radio 82, Nacional.
8: Copa América del 87.
9: Sí, sí, sí.
8: La del 95 no, porque apareció Pajarito. Pajarito Canzani.
9: Pajarito Canzani, sí, claro.
7: Todos goleando.
9: Todos goleando, claro. Sí, sí.
7: Después Copa América
9: pelos,
7: 2011.
9: Con esos pelos, ¿no? Sí, claro. Es verdad, es verdad, sí, es verdad, es verdad.
7: Habría hay que sacarla cosas. De la lista de playlist.
9: Hay cosas que se dicen. Bueno, vamos, vamos, que
7: esta
9: tenemos
7: no,
9: que cerrar.
7: No la otra.
9: Tenemos que cerrar, tenemos que cerrar la previa. Tenemos que cerrar la previa de Radio Nacional.
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9: A 20 minutos de las 8 de la noche, a 20 minutos del arranque del torneo intermedio, a 20 minutos de Montevideo City Torque con Nacional. Empezamos a cerrar la previa de la 11:30, haciendo lo último en lo previo con Juan Andrés Umpierre.
7: Tenemos cuál de las dos hinchadas puede decir esto que está diciendo la canción, ¿no? Tu equipo hoy volvió a ganar con dos entrenadores que paran a sus 11 pensando, yo creo, en Copa Libertadores, haciendo todo lo contrario de lo que generalmente se ha venido haciendo hasta el momento, colocando al 11 titular pensando en darle rodaje para los partidos de Copa Libertadores. Bienvenido sea la repetición de equipos. Yo hoy decía más temprano que no cambia mucho, ¿no? Entre el último partido de la apertura y el primero del intermedio, teniendo en cuenta que son los mismos planteles, el mismo cuerpo técnico. Y bueno, yo creo que acá tiene que aflorecer lo anímico y de alguna manera empezar, tanto por parte de Torque como por parte de Nacional, a levantar cabeza para la segunda parte del año.
9: A 20 minutos del arranque del torneo intermedio, a 20 minutos del fútbol en el Charrúa, en el Parque
6: Parque Rivera. Hacemos lo último en lo previo con Leandro Hernández.
13: Muy bien, el equipo local que espera contar con Pablo Siles en el partido del martes frente a Deportivo Riestra. Ya hace dos partidos que no juega el volante central del conjunto de Marcelo Méndez. Por parte de Nacional, seguramente no esté a la orden para el partido del próximo miércoles frente a Universitario ni Juan Dende... Perdón, ni Juan de Dios Pintado, ni tampoco Agustín Rogel.
6: Se viene el partido a 20 minutos de que comience a rodar en el sintético del Charrúa la pelota para que jueguen Montevideo City, Torque Nacional. Hacemos lo último en lo previo con Matías Vallejo.
14: Será la séptima salida de Nacional en este 2026. No tiene punto medio el tricolor. Ganó 3 y perdió 3. Triunfos en Florida, Boston 2-1, en Durazno a Progreso 1-0 y a Torque en el Charrúa 3-2. Las derrotas en Las Piedras con Juventud 3-1, en el Francini con Defensor 2-1 y en Maldonado con el Depor 4-2.
6: Cerramos la previa de la 11:30, cerramos la previa de Radio Nacional. Todavía falta lo mejor. Vende el mariscal Gabriel Rivero. Martín Díaz y Marcelo Leukovic le ponen el comentario previo al partido y llega para todo el país. Y para todo el mundo a través de internet, a través de la 11:30, a través de radionacional.com.uy, a través del canal de streaming de la 30 TV, el relato de Gabriel Regueira. Arranca el intermedio. 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
15: Y la conducción de la transmisión previa estuvieron con ustedes Gustavo Ricci y Juan Andrés Umbiarre Silva.

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1: Gracias, Marical. Se viene el fútbol en el Estadio Charrúa, un estadio al que, bueno, por ahí no se está habituado por la mayoría de los clubes a ir. Torque, obviamente, es local allí. Entonces, también es un trastocar la semana previa a ir a jugar contra Torque en el Charrúa. Yo creo que los dos entrenadores toman riesgo y está bueno porque le dan una continuidad a sus equipos, le dan un rodaje a sus equipos de cara a lo que se van a jugar la semana próxima por Copa Libertadores y por Copa Sudamericana. Está bueno que tengan ese rodaje, ese entendimiento. Sí, es cierto lo del riesgo, que lógicamente se puede llegar a correr también en un entrenamiento con el tema de las lesiones. Pero creo que los dos entrenadores toman con la responsabilidad que necesita este torneo intermedio, porque además ha definido muchas cosas en el anual y me parece que por el lado de Nacional es una posibilidad de descontar puntos, de acercarse a Peñarol sobre todo, y veremos mañana qué sucede, cómo lo toma Peñarol ese partido frente a Liverpool por tener la Copa Libertadores en la próxima semana. Entonces, el riesgo que toma Baba y el riesgo que toma Marcelo Méndez, bienvenidos sean, sobre todo por el espectáculo, y después también, bueno, lo que puede ser para estos dos planteles tener esa continuidad de cara a los partidos tan importantes que tienen la semana próxima. Veremos qué sucede. Hay, lo decía Lea, la chance para Viera no solo es para hoy, sino que también podría meterse en el partido de Libertadores porque no estaría llegando Rogel para ese juego. Entonces, también para él es un espaldarazo el volver a ser titular después de algún partido en el que no anduvo bien, pero que tenga esa chance y que se vaya preparando para Copa Libertadores es sumamente importante. Otro que ya parece ganarse su lugar es Dos Santos en la mitad de la cancha, una mitad de la cancha que por ahí no es tan combativa. Al salir Boggio queda solo Lucas Rodríguez para por ahí recuperar pelotas, más allá de la mano que le pueda dar Barcia, pero da la impresión que para algún tipo de partido podría jugar con Dos Santos y otro con Boggio, sobre todo por el despliegue físico que pueden tener uno y otro. Pero para este se juega Baba con esta alineación mucho más ofensiva de lo que podría esperarse y además, como decíamos, con ese riesgo que se toma con el equipo titular.

0: Bueno, es de los que mejor juega y Nacional lo sufrió. No hace mucho tiempo lo sufrió Nacional, la pasó muy mal. Terminó ganando ese partido, pero fue un resultado totalmente injusto. Debió haberlo perdido ese encuentro que jugó en el Charrúa y fue hace un mes y medio, hace 10 partidos atrás. Por eso hablábamos en la previa. ¿Qué tanto cambió 10 partidos después en Nacional? Poca cosa. ¿Qué sigue haciendo en Nacional lo más importante? Maxi Gómez en el ataque. Ese jugador que muchas veces aparece y lo saca de situaciones complicadas. ¿En funcionamiento mejoró algo Nacional en 10 partidos? Y la verdad que no. No hay una gran diferencia con respecto a aquel juego. Repite el 11, Baba. Y bueno, yo no sé si no empieza a pensar en ese equipo Baba entonces para mantenerlo y que no sea simplemente un tema de estos partidos. Y pensar también en el de Copa. Que no esté Boggio llama la atención. Quizás es el de los titulares el que más sorprende que no esté en el equipo. El resto, ¿qué tanta sorpresa puede haber de un jugador que no esté? Y más o menos es el nivel de lo que han mostrado. Hay varios que tienen que seguir mejorando. Cándido es uno de ellos, sin lugar a dudas. Bueno, la mitad de la cancha, Lucas Rodríguez es otro. Para mí no está en un gran nivel. El tema es ver, bueno, lo de Maxi Silvera en el ataque. No termina todavía de tener claridad en esos últimos metros, hasta muchas veces siendo mucho más solidario y a veces cuando tiene que ser más egoísta y tratar de buscar el arco, sabiendo por más que está Maxi Gómez, pero que lo que se espera de Silvera también son goles y no están apareciendo. Y buscando con Barcia y con Juan Cruz de los Santos por afuera. Pero el tema es que este equipo funcionó contra Cerro. Y la expresión futbolística de Cerro el otro día fue discretísima. Realmente, lo de un equipo que no le puso ningún tipo de resistencia. Lo de Nacional fue hasta sin esforzarse que le ganó en el Parque Central. Entonces, hoy es una buena prueba para Nacional de ver si realmente hubo una evolución en su juego o si tuvo realmente que ver con la categoría del rival. Porque hoy Torque es mucho más que el equipo de Cerro, que hasta tuvo cambio de entrenador. Torque tiene una idea, tiene una propuesta. Podrá ganar, podrá perder. Uno se sienta frente al televisor y sabe perfectamente qué es lo que va a haber del equipo de Marcelo Méndez. Está muy claro ese 4-3-3 permanente, esa idea de circular la pelota rápida, de mantener extremos bien abiertos dándole amplitud. Tiene un montón de patrones en el juego que a veces funcionan, a veces no, pero están. Forman parte del ADN del equipo. Y bueno, vamos a ver cómo Nacional puede contrarrestarlo. Hoy con un equipo distinto al de aquel partido en el Charrúa, ya en la integración, en el sistema. Hoy va a ser mucho más un 4-4-2. Y aquella vez jugó con tres volantes de recuperación en la mitad de la cancha. Entonces hay que ver en esa zona, donde Torque además se hace muy fuerte, por más que hoy le falte Siles, es un jugador muy importante, cómo lo puede contrarrestar. Las interrogantes que presenta Nacional siempre, antes de cada uno de los partidos, la presenta también hoy, sumado a que enfrente tiene un rival de exigencia. Este equipo de Torque, si anda bien, si anda enchufado, te puede armar un lío bárbaro. Y lo que no quiere Nacional es que justamente pase eso. Para seguir prendido en la pelea, en la tabla anual, en el arranque del intermedio, y por qué no, porque es el partido previo a uno clave que va a tener entre semana por Copa Libertadores. Se viene el relato de Gabriel Regueira por la 30, es el inicio de este torneo intermedio, la presentación de Torque ante Nacional en el Charrúa. Momento de escuchar al mariscal Gabriel Rivero.
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amigas, amigos del fútbol, tengan todos ustedes muy, pero muy frías y buenas noches. ¿Cómo está la noche de viernes, señores? Para comenzar a vivir la primera fecha del torneo intermedio de Primera División, la Serie B nos convoca. Torque de local, Nacional de visita en el Charrúa, como decía ya los comentaristas que tiene todo un país, ¿no? Claro que sí. Hace un mes y medio se vieron las caras en este mismo escenario. En el Charrúa, en el césped sintético de este estadio que no está repleto, ni mucho menos. El día, la hora, el frío han alejado mucho público para este primer cotejo, reitero, para el intermedio, que es un campeonato

0: que mide muchas veces la tabla anual. Porque para el grande, ganar el intermedio no es la gran copa para lucir en las vitrinas. Para el chico tal vez sí lo sea. Pero para el grande está la pelea por descontar en la acumulada del año. Señores, Torque y Nacional los convoca por la 30. 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Para todo el mundo, estamos en vivo en nuestro canal de YouTube. La 30 TV, tenemos semana de torneo local, tenemos semana de Copa Libertadores. Comienza a definirse el futuro de los grandes. Te vinemos además, en un ratito nada más. En algunos días, señores, la Copa del Mundo. Estamos para Torque y Nacional en Leche Arruga. Somos fútbol. ¿Qué somos los uruguayos si no somos fútbol? Claro que sí. El equipo que más siente los partidos en el día. Señores, Torque y Nacional, las muy buenas noches para el número uno, el locutor de América en el dial uruguayo. Señores, Gaby Rivero, muy buenas noches. Uniforme, estos son los 11, lo que eran los 11. Que dirige Marcelo Méndez, los 11 que también pelean en Copa Sudamericana. Los 11 que visten de celeste, los 11 titulares. El Montevideo City Torque para enfrentar a Nacional a las 8 de la noche en Leche Arruga.
1: Hola, ¿qué tal, Gabriel? Buenas noches. Muy buen relato para esta jornada. 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
0: En el arco de Torque, bajo los tres palos, que Camenceta, número uno para el portero Franco Tornazioni. Línea de cuatro, final preferente, la 17 para Eduardo Hoguero por izquierda. Con la 26, Facundo Silvera. En la saga el 2, Franco Romero. Y con la 24, el capitán del equipo local esta noche, Gary Kegelmacher. Cuatro hombres ocupan lugares en la mitad de la cancha para marcar en el círculo central. Camiseta número 14 para el argentino Bautista Kosciuszko. Con la 5, Gonzalo Montes. A la derecha, el futbolista Franco Pizzichilli. Por izquierda,

0: Γεωργία Τζοτζιρανότζη. Otro informa Gabriel Rivero por la 30 por Radio Nacional. Estos son los 11 que visitan al City. Los 11 que hoy visten con camiseta roja. Los 11 que dirige Jorge Baba. Los 11 titulares. El Club Nacional de Fútbol para enfrentar al City a las 8 de la noche.
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0: En el arco tricolor, como siempre, bajo los tres palos, camiseta número uno para el panameño. Ahora más nota Luis Mejía. Cuatro hombres en el fondo, tiene Baba por derecha con la 13, Villano. Ancheta por izquierda con la 21, Camilo Cándido en la saga, el 4. El capitán de Nacional, Sebastián Cuates, y el 32, el gurito más Viera. Cuatro hombres ocupan lugares en la mitad del terreno, en la mitad de la cancha, en la marca, el 23. Lucas Rodríguez con la 10, Agustín Dos Santos. Por la derecha, el 30, Baltasar Barcia. Y por izquierda, camiseta número 19, titular, Juan Cruz de los Santos. Arriba los Maxi. La 11 para Maximiliano Silvera, la 9 para Maximiliano Gómez. Son los 11 visitantes, los 11 que esta semana estuvieron de aniversario, los 127 años del Club Nacional de Fútbol. Los 11 de Jorge Baba, los 11 de Nacional para enfrentar a Torque. Matías Vallejo, banco suplente, la visita para este partido, por favor.
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2: Esperan la orden de Jorge Baba, Suárez, Calione, El Ojito, García, Boggio, Lodeiro, Verón, Lupi, El Diente, Carneiro y Núñez.
0: Dale, dale, la marcha, dale volumen, es el himno del Club Nacional de Fútbol. El árbitro del partido será el señor Gustavo Tejera, el primer asistente Agustín Berizzo. El segundo, Laiman Mauricio Hernández, el cuarto árbitro, Augusto Olmos, el VAR, acá arriba, el jefe en cabina. Jonathan Fuentes, el asistente VAR, Federico Picardo, ya están prontos, hace un rato largo. Son los comentaristas de todo un país por la 30. Por Radio Nacional, Martín Díaz. Arcelo Lukovic, muy buenas noches. Panorama para hoy, por favor.
3: ¿Qué tal, Gabriel? El panorama pinta para hacer algo similar al partido anterior. Un partido con goles, un partido en el que los entrenadores toman ese riesgo de mandar el equipo titular prefiriendo el rodaje. Y la suerte los acompañe.
4: Sí, Nacional repite además el equipo. El que goleó a Cerro, habrá que ver si eso tiene que ver con la idea del técnico de haber quedado conforme, si él le quiere dar continuidad. Ahora rival es otro, ¿no? La exigencia de Torque no tiene nada que ver con la del partido anterior.
0: Muy bien, señoras y señores. Va quedando todo pronto en el charrugo para el comienzo del partido. Torque y Nacional. 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El informe de Mariscal tiene todo Vallejo para comentar, para contar.
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2: Recordamos la tabla anual a esta hora: Racing 31, Deportivo Maldonado 29, Albion 28, Peñarol 27, Central 24, Torque 23, y luego aparece Nacional con 22 a esta hora, 11 grados 6 la temperatura, 80 el porcentaje de la humedad.
0: Mamita, está frío, 11 grados de temperatura, mucha gente con la estufa leña encendida, la cantora al mango para escuchar el fútbol por la radio. Sorteo reglamentario de bases en la mitad de la cancha, capitán local el 24, Gary Cajelmacher, el capitán de Nacional, el visitante el 4, Sebastián Cuate, Gustavo Tejera, reitero, el juez del partido, se hace el sorteo, ha quedando todo pronto para

0: ante la luna.
1: El cronómetro, señoras, y comenzar el partido tiene
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1: Lentamente, todo pronto para el comienzo del partido. Torque con Tornacioli, Agüero, Romero, Cajelmacher, Silvera, Pisiquilo con Subisky, Montes, Lechini, Salomón, Rodríguez y Obregón. Nacional con Mejía, Ancheta, Cuates, Viera, Cándido, Barcia, Rodríguez, Dos Santos, De Los Santos, Silvera y Gómez, el equipo tricolor. Todo pronto, Tejera va a comenzar el partido. A pitar el árbitro de la contienda, reitero, césped sintético. En el Charrúa, en la noche fría, 11 grados de temperatura, todo el fútbol. En la 30, en Radio Nacional. Sí, señores, pita Tejera, mueve el bolso ya. Rueda la pelota, somos el equipo. Somos el elenco, que somos fútbol en la 30. 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
1: Quería la pelota Gómez, adelante los tricolores. Marca, revienta Cajelmacher vehementemente. De negro esta noche el equipo citadino. La manda afuera el capitán Locatario, fuera de la cancha para Olímpica. Tomando referencia el centenario por derecha. Ahí lateral que va a tomar el bolso. Ya repone Cheta para el conjunto visitante.
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1: Torque defendiendo la primera parte, largo que vendría a ser el de las Colombes. En el máximo escenario del fútbol uruguayo. Mejía, el de Amsterdam. En la primera parte se le escapa la pelota por derecha Maxi Gómez. Hay lateral por izquierda que va a tomar Silvera, corresponde a Locatario.
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1: En un ratito Matías Vallejo va a comentar, va a contar cómo se va a seguir jugando la primera etapa del intermedio que comienza esta noche. El taco de Pesiquilo por derecha, atención, viene centro de Obregón, la pelota pica del portero. Era buena la intención de Torque, ¿eh? El taco de Pisiquilo por derecha, al 10, el argentino Esteban Obregón, mete centro, la pelota pica, será de Mejía, quedó sentido Obregón, ¿eh? Allí viene Tejera para ver qué le sucede al 10 de Torque, minuto y medio, 0-0 el partido.
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1: Se queja de un golpe Obregón, viendo el monitor y como un manotazo de cambio a la pasada. La tira Mejía, no pasa naranja. Que siga el fútbol. Habrá salida para los tricolores. Mejía va a reventar para Nacional.
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1: Rota cortita, no revienta Mejía, toca para Cuates. A presionar al Rey Salomón, no podía Rodríguez. Revienta Cuates, arriba la pelota para Maxi Silvera, termina marcando por derecha. Sacando la pelota al 17, Agüero, pero ya la recupera Lucas Rodríguez para los tricolores. Abre para izquierda, viene para Camilo, Cándido la pelota. Allá va llevando, viene para Quero, Obregón, contra mano, sacando la pelota, notablemente 10. Engancha, maga frente a Cándido. Revienta la mitad de la cancha, Obregón, a ver quién llega. Llegará para Barquero Nacional, en el fondo Viera, entrega mal la pelota al pibe. Pelota fuera de la cancha, por América, por derecha. El rector Locatario va a reponer Torque, el equipo de Méndez.
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1: 2:40, la primera parte, 0-0, lateral que va a tomar el conjunto local.
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1: Señoras y señores, la pelota la va tomando por el fondo Cuates. Arriba, mete para Maxi Gómez, tocando cortito. Viene por izquierda la pelota para Silvera, termina cerrando por derecha. Sacando bien la pelota Agüero. Ha devuelto el esférico Torque, marca por derecha. Ahora Nacional en el fondo, sacando la pelota Ancheta. Se la prestan unos a otros. Recuperó Cajelmacher, se vino hasta la mitad de la cancha. Allá quería que Subisky. Arriba el pelotazo, resta en el fondo. Romero la tiene el arquero. Franco Tornacioli, que viste de naranja, va saliendo el equipo de Torque del fondo.
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3: Mañana por el intermedio, a las 2 en Florida, Boston River Cerro, a las 3 de la tarde en Las Piedras, Juventud Progreso, 18:30 en el campeón del siglo, Peñarol Liverpool.
1: El remate ahora de Salomón Rodríguez, mira cómo remató de zurda cuando Mati nos contaba el transcurso de la primera fecha del intermedio. Creo que termina tocando la pelota Mejía, ¿eh? Buen remate a colocar, saca bien con zurda, sí. Mejía manda la pelota al córner, Martín. Se vino Torque a los casi 4 minutos de la primera parte con peligro.
4: Sí, termina sorprendiendo por la forma en la que define, ¿no? Porque por ahí no se esperaba que viniera ese zurdazo, se acomodó, lo hizo trabajar a Mejía.
1: Sí, señor. Sí.
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1: Atención, llega un remate por abajo. Resta el fondo de la ciudad. Juega en corto, tiro de esquina. Pisiquilo combinó la mitad de la cancha. Pero resuelve Mango, Charo Monte. Igualmente recupera por derecha la pelota al conjunto local. Ya la tiene otra vez Salomón. Mira cómo remete la debilitado por derecha. ¿Quién llega? Obregón tiene el primero. Remate el arquero. El arquero que se revuelca. Terminó perdiendo la pelota y luego. Otra vez Mejía volaba para tapar, pero ya no vale nada. Adelantado es el primer asistente Agustín Berizzo. Obregón, qué pilota. Metía adelante Marcelo. El conjunto citadino era Salomón. Inhabilitado claramente. El futbolista que termina rematando bien Mejía igualmente. Achicando el arco tricolor Marcelo.
0: Sí, Obregón, que en el partido anterior que jugaron en el Charrúa lo enloqueció a Nacional, recuerden, jugando también abierto a la derecha. Cándido va a tener que estar atento. Y Salomón Rodríguez ya con dos o tres pincelazos del buen jugador que es el centro delantero.
1: Pelota viene por derecha, la va dominando el equipo tricolor, llevándola aquel sector Marcia, se viene de la punta, de los círculos central, comida, pelota en corto, mire para De Los Santos, para izquierda, mete pelota para quién, para De Los Santos, De Los Santos para De Los Santos, Juan Cruz, arriba para Camilo, quiere llegar hasta el fondo, va al 21, quiere meter el centro, se frena para Víctor de esquina, corner, sí señor, termina cerrando marca, en el fondo, sacando la pelota afuera. Obregón retrocediendo la marca de Torque. Habrá córner por izquierda, corresponde al tricolor.
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1: Señores, 0 a 0 el partido, 5 y medio. Verá, primera parte del Charrúa. 4.000 espectadores apenas. Habrá córner por izquierda, por abajo. Enjuende la pelota para Camilo. Andido para levantar el centro. Le envío contra el área. Pelota pasada. ¿Quién llega por aquel sector? Barcia. La tiene Baltasar. Barcia con la pelota. Viene el número 30. Aguanta, toca atrás cortito. Pelota que va rechazando Nacional en tres cuartos de terreno. La mete en el área ahora. Arriba el pelotazo. La quería Viera. Marca media. Torque. Rebota la izquierda. Santos. Va peinando Viera. Quiere cuate. Marca Cajel Mayor. Revienta. Pum para arriba. Pum para adelante. Va saliendo el zaguero de Torque. El capitán del conjunto del sitio uruguayo. Arriba la pelota. Corría Kuczybski. Corría por el esférico, pero también corría Lequine. No llega. Arca Nacional. Pelota a la mitad de la cancha. La tiene Dos Santos. Recupera el bolso. Lequine atento. Retrocediendo para marcar. Toque la pelota al medio. Se la pierde con Dos Santos otra vez. Pero Lequine lucha por fiado. Se queda con la pelota número 18. A pelotazo profundo. Ahora campo tricolor para nadie. Se equivoca por zurda. Hacia el futbolista Silvera. Va recepcionando Mejía. Hay minutos y medio, primer tiempo, 0-0 por la 30, el fútbol por Radio Nacional.
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1: Le pega Viguera, la mete por derecha, arriba la pelota, no llega nunca a aquel sector, Barcia. Sacando la pelota a Torque, viene Lequini, toca el medio para Salomón. Epa, hay falta esto. Se le sube a Caballito Viera, dice que no tejera, ah, bueno. Ganó por abajo, por derecha, que va tomando tricolor. A la mitad de la cancha Lute, la infracción ahora. Dice Tejera y falta del City. En la mitad de la cancha por la derecha, por Olímpica, tomando referencia siempre el centenario. Habrá tiro libre en avance que va a tomar tricolor.
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1: Habrá tiro libre en la mitad de la cancha. Tiro libre en mitad de la cancha que va a tomar el equipo de Baba. 7.5-0-0.
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1: Levantó en vivo largo, cuate, no llega nunca Agustín Dos Santos. La pelota pica, se va afuera. También el sintético lo que tiene, ¿no? Pica y se hace más rápido el balón. La pelota fuera de la cancha, raya final, saque de arco. Va tomando el equipo que dirige Marcelo Méndez.
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1: Bien, desarrollo de la primera etapa del intermedio, tiro libre para Torque ahora. Mira la mitad de la cancha, la pelota con un histórico. ¿Cómo es Pisiquilo? Viene Franco Pisiquilo. Para un por derecha que va tomando el 5, abre juego. Mira, pero Obregón ahora, la tiene el 10. Obregón se desmarca, más adelante pide la pelota a Güero. Siempre Obregón, peligro. El argentino tocó adelante, venía para Güero, para marca cambio. Anda la pelota afuera para Vicera Corner, señor, por derecha. Hay balón en 8-20, primera parte 0-0, corresponde el City.
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1: Finalmente hay lateral por derecha que va tomando Agüero. Arriba la pelota, picó, se mete en el área. El arquero aparece. El arquero aparece Mejía para contener. Vestido 100% de azul. Fue Nacional con camiseta roja, pantalones medias blancas. A la mitad de la cancha, pelota para Gómez. Marca. Ángel Macher ha devuelto la pelota. Campo enemigo aparece Dos Santos para los tricolores. Ahora que toca por derecha para ver si apoya atrás con Anchita. A la mitad de la cancha, va la pelota, la pinchan arriba el esférico. No llega nunca, así lo era. Equivoca Nacional por ahora en el procedimiento. Balón que tiene Tornacioli, le tiene la pelota al arquero local.
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1: Elía Badero Santos, Juan Cruz de los Santos por izquierda, la mitad de la cancha, frente a la mirada del técnico Marcelo Méndez, la pelota rebotando en Agüero, será lateral para los tricolores. Allí Cándido va a devolver para Nacional.
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1: Arriba la bocha. Corre, corre, corre, corre. Obregón pica. Hace cortina como Cortiluz Viera. Se va fuera la pelotita. Se va fuera la pelotita. Se la saque de arco para Nacional. Se cubría bien la pelota. Tomás Viera. Mejía coloca en el área chica, va a reponer para el bolso.
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1: En casi 10 minutos del primer tiempo, el partido está 0-0 en el Charrúa Torque Nacional.
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3: La primera fecha del intermedio se va a cerrar el lunes. Deportivo Maldonado Danubio jugarán en el campus 6:30 de la tarde.
1: Muy bien, así terminará la primera fecha del torneo intermedio. Va sacando la pelota Franco Romero para Torque. Riva coloca para el Rey Salomón Rodríguez, que no puede. Resta la mitad de la cancha, saca Dos Santos para Nacional. Viene Arostito para Maxi. Maxi tocando para Dos Santos. La pelota para Agustín, quiere llevar el 10. Engancha frente a Pisiquilo para poder verte el juego para Ancheta. Ancheta se manda a Campo Amigo por un taco. Viene para Marcia. La tiene Baltasar para meter centro. Atención. Pelota aérea, viene el cabezazo. Ahí afuera de la cancha. El envío al primer palo. Maxi Gómez no tuvo ni que saltar para meter el frentazo. Martín llegó Nacional por arriba, allí ganó Maxi Gómez, le ganó la cuereada en el fondo, al fondo de Torque, pelota fuera de la cancha.
4: Sí, lo soltó justito Cajelmacher, porque por un momento estaban agarrados, pero lo suelta justo para que haga el movimiento. No hay infracción ni nada que se le parezca.
1: Casi 11 de la primera parte, 0-0, Franco Romero en el fondo para devolver en el local.
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1: El apunta al medio, va saliendo por izquierda, ya la tiene en aquel sector Facundo Silvera, atrás para Cajelmacher. Suelta rápido la pelota para Franco Romero. Romero que revienta con zurda. Arriba la bocha. Corre por derecha, viene Obregón cerrando Camilo. Camilo con derecha, entrega atrás para Viera. Ha despejado la pelota al medio. Viene para Lucas Rodríguez. Rodríguez se le fue con la tiene el 23. Tocó para Guate, la suelta. La mitad de la cancha, pelota larga para Maxi. Gómez que baja a buscarla, mira cómo baja. Notable. El luchador tricolor por el pecho, después pierna izquierda. Por zurda coloca pelota Cándido. Se vuelca a la mitad de la cancha Camilo. La tiene Maxi Gómez, la engancha. Allí dominando Barcia ahora. La tiene el 30. Tocó para Dos Santos. Para derecha, para el juego. Viene para Ancheta, para Tegro. Para derecha la pelota, la tiene Nacional. Mira Ancheta, capó bien allí de Lecchini. Quiere meter el centro, pelota para viene para Maxi Silvera, marca Cajelmacher. Arca Cajelmacher, rebota el esférico, otra vez a la carga Nacional. Domina por derecha Barcia, tocando para Dos Santos. Insisto, el tricolor, pelota al área, pecho de Maxi Gómez. Viene para Maxi Silvera, rebotó. La va a tomar Gómez, remata en largo por abajo a Cajelmacher para marcar. Cajelmacher para sacar y por izquierda, amortiguando la pelota. Ahora tiene el City, contame Marcelo, ¿cómo ves el comienzo del partido? 12 minutos.
0: Parejo, ninguno de los dos puede imponer condiciones, pero Maxi Gómez los complica, ¿no? A Cajelmacher y a Romero. Lo mismo que pasó en el otro partido, cada vez que toca la pelota ya genera algo distinto.
1: Ya la tiene Romero por derecha, va saliendo con Agüero, la tiene el conjunto local.
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1: Pelota por izquierda, la tiene otra vez el conjunto locatario en aquel sector. Venía dominando Silvera, entrega la pelota a la mitad de la cancha. Venía Pisiquilo, para abajo para Cajelmacher, para derecha para Romero. Franco Romero. Levanta la vista, mira el campo de juego. Riva coloca la pelota para el argentino Esteban Obregón, quiere meter el centro en cancha el 10. Latino Obregón, 4.000 espectadores en la noche del Charrúa. Frío, 11 grados temperatura. Pelota por abajo, es invierno ya. El esférico lo tiene Romero, te escucha a la 30, escucha Radio Nacional. Se viene semana de Copa Libertadores, se viene Mundial. La pelota de Romero. Romero adelante, viene para Pisiquilo, quiere enganchar la meta al medio. Marca Viera. Marca Viera que la corta el Kitchen. Presiona Salomón Rodríguez, la tiene el Rey. Viene Salomón, metió bien por derecha para Obregón. Atento, atento, notable para marcar Canio. Pelota de los bolsos, mitad de la cancha, se le tiene Maxi Gómez.
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1: El balón por derecha lo va tomando Baltasar Barcia, la tiene el 30. Allá por Olímpica toca la pelota de la punta al medio para Lucas Rodríguez. Rodríguez para Juan Cruz de los Santos, no aparece tanto. Juan Cruz de los Santos no lo buscan por izquierda, en avance, en velocidad. por derecha la pelota para Ancheta, de la punta al medio otra vez, por abajo el esférico lo va tomando el conjunto tricolor en Radio Nacional, 0-0 el partido. La tiene Lucas Rodríguez para De Los Santos, se termina entreverando, casi la pierde, la mantiene el 19. A marcar llega Yagüero, que cruza toda la cancha, perdón, por derecha para Barcia, arriba para De Los Santos, viene por derecha el 19 ahora, contramano, tocó para que la tenga Barcia, pero ya la pierde, revienta hacia adelante sacando la pelota Silvera, la va a tomar Cuate, restando en el fondo para Nacional, cruza la mitad de la cancha, ataca el bolso con Viera, Tomás Viera por izquierda con Camilo, Andido que la aguanta, Andido que la espera, pelota que cuida la mitad de la cancha con Dos Santos, se la tiene otra vez el tricolor, 0-0 el partido.
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1: Primera fecha el campeonato intermedio, 0-0 Torque Nacional. Mañana estaremos para Peñarol y Liverpool en el campeón del siglo. 4:30 de la previa, 6:30 va el partido. Ahora el fútbol por la 30. Somos fútbol, somos mundial. Balón por derecha que toma Luca Rodríguez entregando delante la pelota para Ancheta. Ancheta toca delante, corre Barcia. Viene Barcia para llevar la pelota, mete el centro, peligro, va al bolso. Quiere Maxi Gómez, quiere Maxi Silvera, marca en el fondo sacando la pelota. Romero, pues hay falta. O no, caía allí el 18 Lequín, no hay infracción, dice el árbitro. Pelota afuera que manda Torque por derecha en campo contrario, lateral que va a tomar Ancheta para los tricolores.
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1: Habrá saque lateral en 15 minutos de la primera parte que va tomando el equipo de Baba. Entrega mal ahora Silvera, le terminan punteando la pelota, marca Cajelmacher. Otro lateral para el tricolor por derecha, Ancheta la devolución.
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1: ¿Cómo está el Sonic, Marejal, eh?
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1: Claro que sí. Abra correr por derecha que va a tomar Dos Santos para el conjunto tricolor. Levanta el brazo derecho, el 10 de Nacional. Señores y señores, con comba, con efecto rosca, veneno, viene el centro. Pelota al área, la tiene cuatro, peligro. Remate, el arquero. ¿Cómo saltó notable? Suspendido en el aire, Tornazioli para detener. Finalmente un tibio remate de Cuate, más que nada colocar sin tanta potencia, si no estaba el primero, Martín, ¿eh? Llegó Cuate, llegó Nacional por arriba, bien Tornazioli para tapar.
4: Sí, fue todo entre los grandotes y medio en cámara lenta, el toque del capitán tricolor y la buena respuesta del arquero.
1: Marcelo, le vino bien a Tornazioli que el tiro fuera a colocar y no fulminar.
0: Sí, tal cual, ¿no? Lo que pasa es que quedó en el aire ahí su movimiento, Coates, le quedó algo lejos la pelota, pero viene el arquero. Nacional le saca la pelota a Torque y eso es bueno para el equipo de Baba.
1: 4.000 espectadores tenemos en la noche del Charrúa, 0-0. Por la 30, por Radio Nacional el partido. El esférico viene para Ancheta, la empujó larga. Cerrar en el fondo, Franco Romero presiona a Silvera. Viene Romero, allá la media vuelta de zurda, coloca adelante, la pierde. Recupera por derecha el esférico, Silvera. Ah, no la puede contener después Maxi Gómez. Termina yendo afuera, será lateral para Torque en el fondo.
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1: 0-0 el partido. Así 17 el primer tiempo del Charrúa, Torque y Nacional empatan.
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1: Habana, tomando por izquierda, ya la tiene otra vez el 20. Aparece Gonzalo Monte para Torque. Por punta izquierda, llevando la pelota a aquel sector, casi la pierde. Recupera contramano, pelota que recupera Facundo Silvera, lateral zurdo del equipo de Marcelo Vende. Al fondo para Tornazioli, 17:30, primera parte, 0-0, dice el placar, cerradísimo. Pelota que viene a la mitad de la cancha, de cabeza, devuelto Kosciuszki, la tiene Kosciuszki, terminó perdiendo allí Kosciuszki. ¿Qué origen es? Polaco, ¿no? Al medio de la pelota, la tiene ya Silvera, quiere enganchar, perdió. Hay un taco que pone Salomón, termina perdiendo. Recupera Ancheta, juega Mejía, ya revienta y sale Nacional, ¿eh?
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1: El esférico cortito para Silvera. Silvera la tiene Viera. Viera en el fondo, domina Tommy. Tomás Viera adelante, jugando la pelota para Juan Cruz de los Santos. Engarza la pelota con zurda. Toca atrás otra vez, viene para Viera. Viera con la pelota por abajo, entregando el esférico para el Capi. El capitán de Nacional, Cuate. Cuate levanta la vista, viene la cancha a presionar. Viene Salomón Rodríguez, la tiene Cuate. Abre por derecha el juego. El esférico viene para Dos Santos. Se proyecta más adelante, la pide Ancheta. Viene por aquel sector. Avanza Nacional con Barcia primero. Marca, retrocediendo, sacando Silvera lateral zurdo. Torque entregó para Cajelmacher, pelota para Pisiquilo de pecho, de panza. Tocó la pelota en corto por izquierda, ya venía para Lechini. Al fondo pasea la pelota al City. La tiene Franco Romero casi tras Tabilla. Presiona Silvera, entrega a Torrazioli que revienta el metelocano.
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1: El esférico para Cuate, por bajo y por derecha van tomando la pelota. Se viene Gómez, arriba para Silvera, pica, pica, pica, pero el arquero sale primero. El arquero sale primero, picón. Maxi Silvera, la habitación de Maxi Gómez a Maxi Silvera. Detiene bien Tornacional, por derecha la pelota para Agüero. Ya 19, primer tiempo. 0-0 por la 30, el partido por Radio Nacional para todo el país.
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1: A Obregón para Solomón Rodríguez. Rodríguez tocando otra vez por izquierda, pelota para aquel sector. Quería Lechini, la pierde al Rubio. Presiona el 18 Lechini, casi la gana, pero la tiene siempre Nacional. Ya retrocediendo venía Silvera, la perdieron ahora, la gana Turque. Pelota por izquierda, corre por aquel sector a buscar la pelota en conjunto locatario, siempre por banda zurda. Aparece por Minara, Gonzalo Monte. Tiene Montes tocando cortito, terminó perdiendo la pelota al 20. Recupera, miró la que hizo Lucas Rodríguez, la doble pisada. Lo quiso emular a Rubén Pereira ya en el 90, ¿se acuerdan? Frente de aquí, enfrente a Alemania fue, ¿no? Aquellos amistosos frente al Mundial de Italia 90. La quiso hacer Luquita. Perdón por derecha, viene para Agüero, se viene, se proyecta al 17. Pelota larga, el buscapié, peligro. El segundo para la pelota, el arquero mitad de camino, gol. ¡Gol! Lechini para mí. ¡Gol! La Torca, señores, a los 20 minutos. A jugada por derecha. Se mandó por el sector derecho Agüero, metió el envío. Rasante, potente, el buscapié, el segundo palo. Creo que es Lechini el 18. Ramiro Lechini termina defendiendo cuando no pudo Mejía, que metió la mano, pero no la pudo amortiguar el portero, llegó envenenada por el segundo paro para Ramiro Lechini, que termina metiendo la pelota en el fondo del arco, en el fondo de las piolas, a los 20 minutos, por derecha el envío, reitero, punzante, por derecha fue de Agüero, y así se la llevó puesta Lechini, después el arquero no pudo, tampoco el zaguero, remata con el arco libre Lechini para marcar la diferencia en el tanteador. Torque 1, Nacional 0, Ramiro Lechini, el autor del tanto en el Charrúa.
2: ¡Golazo de Cololó!
4: Un combo de errores y una cantidad enorme de espectadores, la defensa de Nacional. Otra vez por derecha, lo complica Torque, el centro al segundo palo, no puede despejar Ancheta. Le quedan los pies a Mejía, que tampoco la puede sacar. Bueno, más facilidad es imposible.
0: Un centro por bajo, algo que no se ve muy seguido en nuestro fútbol, que siempre complica a los defensores que corren hacia su arco. Una tardía respuesta de Ancheta y una floja respuesta de Mejía. Es el combo para que Torque, que no estaba jugando bien, lo esté ganando.
3: Gol 301 del uruguayo, 23º de Torque, primero de Lechini.
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1: Aparece el gol, señores, de Lechini para abrir la cuenta. Ramiro Lechini a los 20 minutos, Torque 1, Nacional 0. La pelota por derecha la va tomando Romero. Romero para Torque, que viste de negro, mete pelota hacia adelante. En Paloma sacando la pelota, Tomás Viera, infracción. Hay falta en el avance. Desde el juez del partido, Tejera para tiro libre. Habrá tiro libre, reitero, Lechini. Ramiro Lechini, el autor del único gol de la fría noche. El Charrúa. Hace 22 minutos el primer tiempo, Torque 1, Nacional 0.
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1: Ya me repasa Vallejo cuando juega la hora al día. Por Copa Libertadores, el Club Nacional de Fútbol esta semana. La pelota viene para Lucas Rodríguez, el 23 que avanza, juega por izquierda para Juan Cruz. De Los Santos, la tiene De Los Santos. Engancha por zurda, la punta al medio, pie izquierdo por abajo, mete la pelota para acá. Franco Romero, ya revienta, Cazorea la pelota y la mete a campo enemigo, no llega el Rey Salomón. No puede Rodríguez, aparece Dos Santos para marcar Nacional, el esférico en la mitad del campo de juego.
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1: Ahora venía Barça por derecha, echa centro al área. No llega nunca Silvera, marca bien Romero, que no quiere Lola. Revienta y manda afuera el zaguero de Torque. La pelota por derecha para Nacional, avanza por aquel sector y quiere Barça afuera. Afuera se le va la pelota, será lateral para el City. Lo tiene que hacer el número 26, Facundo Silvera, va a reponer para el local que gana por 1-0.
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1: Mete hierro Torque en la mitad del campo de juego.
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1: La pelota viene, Naro para Lechini, llevando las pelotas a la banquina nacional. Rival esférico, la recupera Silvera, abre por zurda, corre Camilo. Andido viene, pero va cerrando al fondo. Sacando la pelota Esteban Obregón, le pega Obregón, rebota en Cándido, afuera para la bocha. Afuera para la bocha, será lateral para el City. A indicaciones, Baba con un sobre todo y una bufanda. Ah, impecablemente vestido. La moda otoño invierno 26. Señores, hay lateral para derecha. Que va a tomar Torque, que era para uno cero el partido.
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3: Nacional va el miércoles con Universitario a las 7 de la tarde en el Parque Central.
1: Tempranito, El miércoles tempranito. Será transmisión de la 30, claramente, de Radio Nacional para Copa Libertadores. Libertadores América. En otra noche de Copa. Pelota fuera del campo, lateral que va a tomar Torque. Agüero, otro lateral para local.
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3: Torque va con Riestra el martes a las 7 en el estadio por la Sudamericana.
1: Qué lindo ese partido. Torque está primero en su serie. Recibe el equipo argentino de Riestra. Manda afuera Viera. Afuera de la cancha, la pelota para Berga. Ahora derecha en el avance de Torque. Hay lateral en campo contrario, que otra vez va a ser efectivo. Reponer a Agüero.
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1: Hay lateral que va a tomar Agüero, pelota al fondo, va recogiendo Romero. Romero con Tornacioni, corre por la pelota Maxi Gómez, llega Tornacioni a reventar de zurda, no quiere problema. Arriba el pelotazo, corre el Obregón, la tiene la esquina de cabeza, la mete al medio, no llega nadie. No llega ni Obregón ni al Rey Salomón. La tiene Camilo, que recupera por izquierda. Arriba la pelota, corre de los Santos, no se encuentran. Marcelo por izquierda al tándem que pretende Baba con Cándido y Juan Cruz de los Santos. No se enciende todavía en 25 ya.
0: No, ofensivamente no, y defensivamente tiene muchos problemas, ¿no? De vuelta Obregón, Pisichilo, propio Agüero, se meten por ahí con mucha facilidad.
1: Restando Luca Rodríguez, la mete a la mitad de la cancha de cabeza, de vuelta la pelota al 20. Gonzalo Monte por izquierda para Silvera. Arriba quiere con Lechini. Lechini para Silvera, se viene ahora el equipo de Torque. Pelota para Salomón Rodríguez, para Camila. Rebotó la toma Obregón, remata en largo. Ahí afuera, afuera el remate de Esteban Obregón, el 10. Remata de zurda, disparo mordido. Pelota lejos del poste izquierdo, pero llegó Torque otra vez. Afuera de la cancha, buena pelotita, casi 26 minutos. A quedar con que va a tomar Mejía para Tricolor.
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1: Arriba la pelota, la quiere bajar. Ha sido Santos, pero lo baja mal. Recuperando la pelota, ya la tiene otra vez Torque. Se viene Salomón, prepara. Se viene Salomón, prepara, tiró. Afuera, afuera de la cancha. El remate de Salomón Rodríguez. Hay conversaciones en el fondo de Nacional. Como que no se entienden quién va, qué marca. Así Coates Martín, que termina reclamando algo a algún compañero. Llegó Salomón Rodríguez, remató desviado fuera del campo.
4: Sí, conversaciones y miradas. Y las miradas son peores porque son más acusadoras. Es que hay mucho desorden en Nacional, sí.
1: Sí, y sale Lucas Rodríguez por izquierda con Viera. Mira la pelota, la suelta a la mitad del terreno de los Santos. Se la engancha bien. La lleva Juan Cruz. Se viene de los Santos con la pelota. Atención, tres cuartos de cancha. Quiere tocar para quién. Para quién hace la personal. Le va a pegar. Remata el arco afuera. Arriba del horizontal hizo la personal. Juan Cruz de los Santos no tenía pase claro. No tenía avance claro de los Santos. Por eso utiliza el recurso del remate a distancia. Pelota fuera de la cancha, saque de meta que va a tomar el City.
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1: Vamos, vamos, Mariscal, va a salir del fondo Torque.
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1: Habrá salida por abajo que va tomando Tornacioli por derecha la pelotita. La van dejando para Franco Romero. Revienta Romero al medio. Termina perdiendo la pelota, ya la tiene otra vez Torque. La tiene Obregón y falta en avance. Hay falta en el ataque y un fuera de juego. Indica el primer asistente, señor Agustín Berizzo. Adelantado el Rey Sarmón, tiro libre que va tomando la visita, tiro libre para Nacional.
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1: Tomando dos Santos para que parezca Coates por la derecha la pelota. En aquel sector para Barcia de zurda. La vuelca al medio, se la quiere Maxi Gómez, la peina. Entrega pelota para los Santos, la tiene Juan Cruz. Viene para Gómez, peligro. A Nacional se mete en el área, rebote, no llega. No llega por izquierda Maxi Silvera. Primero Tornacioli seguro. Se queda con el esférico, va a restar con Romero. Ya la tiene el City.
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1: Vieron los fríos. 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No falla, señores. Pelota que tiene Cuate. Cuate cortito. El esférico por abajo. La va tomando Viera. La tiene el zaguero Tomás Viera. 28-20 de la primera parte. 1-0 está ganando Torque. Ganó por izquierda para Camilo Cándido. Entrega al medio y casi la regala. La regaló nomás, ¿no? Para que aparece retrocediendo para tenerla Dos Santos. Lo salvó Dos Santos a Cándido, que no tiene buena noche. Alón de Mejía, por derecha para abajo para Cuate, va restando del fondo Nacional 1-0 con el City.
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1: Para, porque va a servir, remata fuera de la cancha, un envío largo por bajo de Cuate que parecía que restaba Torque en la mitad del terreno, hubo una falla. Allí en el conjunto citadino, la corrió Silvera, por derecha llegó, enganchó sobre el arquero, pero remata el primer palo afuera. Afuera por Boca Nacional buscando el empate. El remate de Silvera se termina yendo afuera del campo. 29, Martín, se salva Torque, de Cazuela llegó Nacional, ¿eh?
4: Sí, pero creo que fue premeditado lo de Coate. No quiere que la pelota pique porque no va a llegar ninguno de los 2-9. Jugó por bajo, un pelotazo largo. Se fue Silvera del arquero que estaba lejos de su arco. El afán por definir me parece que lo hizo obviar que estaba Gómez atrás para recibir el pase.
1: Sí, señor, afuera la pelota ahora. Pierde Agüero, abre lateral. Es lo que dice Martín, ¿no? En esta cancha, de repente rasante por bajo, tenés chance de perderla menos, ¿no? La pelota pica y se va muy rápido. Arriba torna Scioli, mirá. En el fondo saca la pelota a la mitad de la cancha. Ya la regala, la toma Dos Santos para Nacional. Que viene el bolso. Le tiene Maxi, atención, prepara, remata el arco, tiro de esquina. Rebota la pelota en Romero. Maxi Gómez la agarra. Tiene el arco entre ceja y ceja. Remata fuera de la cancha, casi 30 minutos. Habrá córner por derecha que va a tomar Tricolor.
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1: Habrá tiro de esquina por derecha. Que va a tomar el 10, Dos Santos. Allá por abajo la hace, mirá. Viene cortita la pelota, la tiene Barcia para meter centro, enganchó. Mira, está al fondo, peligro para Nacional. Entra al área, Gómez. El arquero, el rebote, Silvera lo tira, atención. Remató, la tiene Cuate. Cuate está en el área, está vino. Hay falta en avance sobre Romero. Lo tuvo Cuate por arriba. ¿Qué digo Cuate? Maxi Gómez, cuando era, está tendido. Facundo Silvera, la jugada por derecha, pero en corto. Agachó la cabeza, picó, corrió Silvera. Barcia, bien digo, el centro, el cabezazo, la tajada, Marcelo, De Tornacioli, es formidable para que Nacional no empate el partido.
0: Tremenda tajada, parecía que lo superaba la pelota, incluso la forma como se tira el arquero. Gómez le gana siempre a Kajelmaja los duelos, ¿no? Permanentemente, lo que hice ahora fue por arriba, antes por bajo, un par de chances de Nacional, que la verdad el resultado es algo mentiroso, ¿no? Con el trámite del partido.
1: 31 minutos, Torque 1, Nacional 0. Revienta Franco Tornacioli, el arquero del City. Arriba la pelota, pica, quiero Obregón por derecha, lleva la pelota 10. Aguanta el argentino, mete para Pizzi, quiero otra vez para Obregón, peligro, espalda de Cándido, mirá. Ganó el 10, metió centro Obregón, marcó. Sacó la pelota Dos Santos, complementa a Cándido. ¿Cómo le comen la espalda a Cándido permanentemente? Si no es Agüero, es Obregón y todo pasa por allí en el peligro del equipo de Torque. Afuera de la cancha la pierde el City. A lateral defensivo por izquierda para América que va a tomar el bolso. Fue falta antes, ¿eh? Es tiro libre finalmente que va a tomar Cándido para Nacional, ¿eh?
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1: Abre por derecha el juego. Allá perdía Ancheta. Cuando quería. Adelante la pelota con el futbolista Barcia. Fuera de la cancha, va la pelotita. Ahí lateral por izquierda que lleva tomando Facundo Silvera. A la mitad de la cancha, va la pelota para Montes. Montes quiere enganchar, la lleva el 20, lo persigue, le quita. Pero con infracción, Lucas Rodríguez, por eso la falta pitada por Tejera. Habrá tiro libre en 32 minutos. Tiro libre por punta izquierda que va a tomar mitad de la cancha al City Uruguayo.
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1: Zapatos negros para Silvera, como marca la vieja escuela. Negro los zapatitos. Silvera para levantar. A ver qué pasa con estos señores, somos fútbol. En la 30, el equipo que más siente los partidos en el dial. Arriba, mete centro, viene cabezazo torcido. Defectuoso, adelante, la va sacando Nacional, creo que era Romero que picaba. La pelota la va a tomar a la mitad de la cancha. Pero Santos, la puntea para que corra Dos Santos. Hay falta sobre Juan Cruz, ¿eh? Hay falta, que debería devolver la primera tarjeta de la noche. Para Facundo Silvera hay tarjeta, el tiro libre para el bolso.
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1: Tintillo. El abrazo grande para Pablo, para Walter, para Jaime. 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A la mitad de la cancha, la pelota, insiste Nacional. Recupera, toca adelante, viene para Silvera. Devolución al medio. Quería Dos Santos, también Lucas Rodríguez termina perdiendo el bolso. Recupera el hombre con Lechini, pierde marca Cuate. Adelanta la pista de la cancha, abre por derecha para Ancheta. Ancheta dejando para Barça, suelta la pelota para aquel sector. La tiene Baltasar, arriba con Ancheta, rebotan, si libera va afuera. Afuera, será lateral, ¿qué dice Lehmann? ¿Para quién es? Creo que es para Nacional, ¿eh? Allí discute Ancheta con Mauricio Hernández, será para Nacional. Lateral por derecha que va a tomar Tricolor.
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1: Hay lateral que va tomando por aquel sector Ancheta. Arriba la pelotita. Claro, Ancheta reclamaba una mano del hombre de Torque, que era clarísima. Y el Lehmann estaba a 3 metros. Se hizo el sota. Allí Hernández la va sacando del fondo el Tricolor. Pero adelante, atención por izquierda para Juan Cruz de los Santos. Se mete en área. Arranca justo. Arca sacando la pelota, Agüero para Torque. A contra Vero Pizzichi, lo entrega atrás otra vez para Agüero. Se la saca de encima, la mete a la mitad de la cancha. 34 y medio, primer tiempo. Torque 1, Nacional 0, quiere Lechini. Aparece para Vergara para sacar la pelota. Lucas Rodríguez, está ganando Torque. Que el martes, si no me equivoco, me dijo Vallejo va con Riestra a las 7 de la noche en el Centenario. Balón por derecha abierto. Ataca Nacional con Barça, agachó la cabeza, corrió, picó. Está viva dentro de la cancha, se ve Nacional, Mira Barça, notable el puntero. Mete el centro, pelota al medio, marca. Sacando la pelota al City. Complementa Lechini. A la mitad de la cancha la pelotita, se la pierde el Torque. La tiene Viera en el fondo para surgir en el fondo Tricolor.
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1: Corría Salomón, el rey con la pelota. Escapa de Cuate, la mantiene, la mete en el área. Ay, ahora Cuate, cuando se filtraba Obregón, ya lo había fichado Salomón Rodríguez para metérsela por encima del zaguero de Nacional. Resta Cuate de cabeza fuera de la cancha. Será lateral por derecha. Que va a tomar el futbolista Agüero, corresponde a los locales.
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1: Romero con la pelota. Romero tocando para Cajel Macha, el capitán del City gana Torque 1-0. Pelota por derecha, viene para Lechini que cae por este sector ahora. Descargando el juego para Agüero. Quiere otra vez al medio, colocando la pelota al City. Atención, viene Lechini, el hombre gol. Primero Kosciuszki, pero por derecha para Agüero. La tiene el 10, viene Obregón ahora, Obregón adelante, Obregón con la pelota, viene para Pizzichi, quedó por derecha la pelota para Obregón, peligro, Se mete en el Torque por el segundo, toca al medio, marca con el palo Ancheta para restar la pelota por derecha, se hace un ping en el City. Por derecha, Marcelo, lo de Torque ahora, y todo el primer tiempo ha sido lo mejor,
0: Sí, con Obregón, además por lo general finalizando siempre la jugada hasta la línea final y el centro atrás y por bajo, que complica muchísimo a Nacional. Ha sido el sector donde ha insistido más Torque, que hoy no está jugando igual un gran partido con la pelota, pero cada vez que le llega a Nacional le hace daño.
1: Ahora hay amarilla para Kosciuszko por un agarrón sobre Maxi, se libera en la salida de Nacional. El tiro libre lo juegan por derecha, viene para Cuate. Arriba para Gómez, marca bien Romero. Sin falta, saca la pelota Franco Romero. Y va Torque que insiste, cruza la mitad de la cancha. A toda velocidad, Pizzichilo. Arriba para Salomón Rodríguez, notable, volviendo, marcando, sacando Ancheta. Complementa a Cuate, viene para Dos Santos. Recupera la pelota al Tricolor.
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1: Venía Barça por derecha, metía centro. Hay córner ahora. Rebotan Silvera la pelota. Llegará por derecha el envío. Abra córner que va a tomar Nacional 37 y Vintener. El primer tiempo, Torque 1, Nacional 0. Llegará Dos Santos para levantar o en corto con Barça. A ver. Pero ¿qué pasa? Con efecto. Con Roca, con Comba, con Veneno, brazo derecho al cielo. Para levantar el centro, atención. O por arriba Nacional, primer palo, quiere Cuate, marca Torque. Rebota y toma Barcia el rebote. La tiene el 30, otro centro al área, peligro. Cuate, golpe de cabeza. Ay, la pelota recorre. Todo el área se va a perder afuera para mí. Está fuera de la cancha. ¿Qué dice el árbitro? ¿Qué dice el Lehmann? Que no llega Silvera. Ya discutiendo con el nombre de Torque. Bien por el Lehmann, En esta muy bien. Mauricio Hernández, no llegó Silvera. Pelota fuera de la cancha, saque de meta que va a tomar Torque 38 del primer tiempo. Torque 1, Nacional 0 en el Charrúa, primera fecha del intermedio.
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1: Habrá saque de arco que va a tomar Torque, Nacional y la va a reventar.
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1: Arriba la pelotita, allá la quiere por derecha. ya. El City va al local. Corre Obregón otra vez a espalda de Caneo. Arca cerrando Viera. Mete para Darío Santos. Quiere poner la cabeza con Gómez. La pelota pica. A contramano viene a tomar la pelota Agüero con Romero. Rigo Romero la baja bien por derecha. Salomón viene para Franco. Pisequiro y la pelota. Atención, se desmarca Obregón otra vez como toda la noche. En esta gana Caneo. Saca la pelota Camilo. Anticipa. Toca Darío Santos. Apoya atrás con Rodríguez. Lucas que revienta y va Nacional. Rigo la pelota para Silvera. La aguanta al 11. Quiere enganchar por izquierda. Lleva tras la marca de Romero. Pierda afuera Silvera. Abra lateral. Va a tomar por la derecha el conjunto locatario. 39 del primer tiempo. ¿Cómo van? 1-0 gana Torque el partido.
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1: El miércoles, ya lo dijo Vallejo, Nacional con Universitario a las 7 de la noche. En el Gran Parque Central del partido, a las 5 la previa por la 30. Para por la derecha que tiene otra vez en Nacional. Insiste Maxi Silvera ahora llevando la pelota. Primero Barcia, pero para Gómez, mete un taco. Corre de los Santos, cierra bien Agüero. Anda fuera, desactiva el peligro que trae Nacional por banda zurda. Abra lateral por izquierda que va a tomar el tricolor, se lo hace Camilo.
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1: La pelota por zurda la juega para Candy. Otra vez para meter el centro. Ahora es lindo, ¿eh? Meter envío. Tornacioli. Tornacioli se cuelga. Allá arriba. De la pelota para retener, muy seguro, pelota para el City.
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1: 4.000, 4.000 espectadores en la noche del Charrúa. Me repasa la temperatura, Vallejo bajó un poco más, no está más frío me parece. La tiene para derecha Agüero, Agüero para que la tenga el polaco Kocibinski. A Bautista que se ve que es futbolista argentino. Mete para Romero. Romero en la mitad de la cancha, juega por zurda con Cajelmacher. La carga Torque que ganó 1-0 el partido.
3: Va, actualicé la carta sinóptica. 11 grados, 84 el porcentaje de humedad.
1: Me gusta lo de carta sinóptica. Usted es un profesional. El balón por derecha. 11 grados, no bajó nada. Es una sensación térmica lo mismo más, ¿eh? Pelota fuera de la cancha para mí, para el bolso. Está sentido Barcia. En un golpe en la zona baja de la espalda allí. El hombre que está molestado lo termina zumbando a Barcia, ¿eh? Silvera, ¿eh? Mete una rodillita arriba. Abra pelota con un lateral por derecha. Corresponde al tricolor 1-0 con el City.
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1: Habrá tiro libre por el extremo derecho del campo de juego. Ya le pega Barcia, la pelota la envía larga. Contra el área, vale Férico. Ya termina sacando Romero. Romero viene con Obregón. El argentino juega adelante para Salomón Rodríguez. Tiene frente a la marca de Lucas Rodríguez. Duelo de Rodríguez. Los Rodríguez. Río el pelotazo. Por derecha Pisequino. Abaja bien el 5. Quiere enganchar. Mete el centro. Pelota al peligro. El envío al segundo palo. Cancheta. Andó otra vez. Quería Kocibinski. El envío por ahora. En esta ocasión fue por arriba. No llegó Kocibinski. Para Cancheta. Será córner, ¿eh? Era tiro de esquina por izquierda, corner que va a tomar el equipo de Méndez.
2: 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Galicia 14-18, 8 de octubre, 4106.
1: Aquella noche de marzo ganó Nacional 3-12. Quiere la revancha, Torque. En este intermedio lo está ganando por 1-0. Señoras, señores, se va yendo la primera parte. Hace 42 minutos del primer tiempo. Por izquierda llegará al centro con efecto, con rosca, con cumba, con veneno. Por arriba Torque quiere el segundo, 42 minutos. Al primer para la pelota, peina para sacar a Maxi Gómez, la mete más al medio, verá. Pelota al área, aparece Mejía, cuando había algo. Había un toque adelante. Señor Dobregón, era tiro libre. Alta de Torque, avanza, tiro libre que va a tomar Nacional por el fondo.
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1: Era más falta de Mejía sobre Obregón que de Obregón sobre Mejía. ¿Qué vio Tejera? Señores, pelota por izquierda, domina allá el hombre gol, Lechini. Lechini por abajo, metió pelota adelante. No llega Silvera, marca, cerrando por el fondo, manda afuera ahora Nacional, ¿eh? Sacó la pelota Cuate, está fuera del campo el Capi. El capitán tricolor, cero lateral para Torque, 43 minutos, primer tiempo.
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1: Aquí lateral que hace Silvera por abajo, la pelota para Monte, de la punta al medio para Bautista Kocibinski. Viene Kocibinski, Abre por derecha, balón que viene para Agüero. Agüero con el esférico, más adelante va controlando, va tocando para Esteban. Obregón para el argentino. Ahí la tiene Obregón. Obregón cortito, toca atrás para Pisiquino. Aquí tiene el Pisi. Arriba el esférico otra vez con Obregón. Domina Esteban, quiere enganchar. Le va a ver punta derecha la pelota al 10. La tiene siempre Obregón, se la quiere puntear Camilo. No puede, no puede Cándido con Obregón como toda la noche. Pelota que vuelve al medio, al fondo con Romero. Romero engancha, levanta la vista, mira el campo. Arriba la pelotita, corre por derecha, baja la pelota. Agüero adelantado. Adelantado, dice el Lyman Berizzo. Habrá tiro libre en 43 y medio. Martín, se termina la primera parte. ¿Qué te deja por ahora un concepto previo? El primer tiempo, contame.
4: Esperaba un poco más. Esperaba más acciones, más llegadas de riesgo, porque los dos pueden hacer eso. Y además las defensas no son seguras ninguna de las dos.
1: Muy bien, esperaba más días. La pelota para derecha. Mire para Barça, quiere meter el centro. Domina para aquel sector el 30. A marcar. Pegadillo ya Silvera, que tiene amarilla, por eso no lo encima. Mire por derecha Barça. Por el cuerpo. Hace cortina como Cortiluz. El futbolista Silvera sacando la pelota. Resta al medio. Mira, la regalaron. Pelota al medio. Mire para Dorsanto. La tiene Nacional. Va a rematar. Llegó un gancho. Ahora va a rematar con la de palo con derecha. Largo. Caja el macho. Rebote para Lucas Rodríguez. Se mete el área. Insiste Nacional. Mete centro. Rebota en Silvera. Rebota en Silvera. Un error en el fondo del City. Ocasionó, propició un remate de Belo Santo que terminó tapando, sacando en el fondo el zaguero Cajelmacher. Insiste Nacional, afuera va la boya. La pierde ahora Lucas Rodríguez, pelota fuera del campo. Marcelo intentó de los Santos.
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1: Le decía Marce que salvaba a Torque en esa incidencia que la tiene un saque de arco.
0: Sí, a veces mismo Torque se termina equivocando y regalándole chances a Nacional. Ya ha pasado dos o tres veces en el partido, descoordinaciones. O ese es el hecho de sacarla afuera, ¿no? En lugar de poner la pelota hacia adentro como pasó en la jugada anterior.
1: Cuacuá. 44 con 50, casi 45. Saca Cajel Mancher, golpe de cabeza del Zagro. Ya quiere el hombre, gol de Kini, viene a marcar Cuate. A contramano Cuate sacando la pelotita. Entrega para Lucas Rodríguez, otra vez para Cuate. El capi de Nacional. El capitán bajo la pelota arriba, quería Maxi Gómez en la mitad del campo. A 14, de vuelta el esférico de cabeza, saca Ancheta. Ahora con el pie Ancheta. Le vuelve la pelota al 13, arriba la bocha, corre Silvera, marca Romero. Arca Romero, arriba sale Torque.
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1: Tornacioli. Arriba la bocha de cabeza. Saca el esférico, Cuate, mete adelante. Tres cuartos de terreno. Ya viene el esférico. 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
1: La verdad que sos un chef de primera, mariscal. Balón por derecha. Venía Pisiquilo, la pierna de los Santos afuera del campo. Habrá lateral que va a tomar Torre, que lo tiene que hacer Agüero. Esto pasa a los 47, ya tengo 46 y 20. Lateral que toma Agüero, gana Torque por 1-0 el partido.
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1: Eso fuera de serie. Fuera de serie, mariscal. Señor, pelota fuera que manda el bolso. Terminó sacando Viera por derecha. Frente por frente ahora el área mayor de Nacional, será lateral que va a tomar Agüero. En Eduardo Agüero, el 17. Para meter con sus manos con potencia al área de Nacional, seguramente la última pelota del primer tiempo. Arriba va la pelota. Quiere Salomón, la peinó, termina parqueando. Acá viendo Santo. Ha devuelto la pelota. Adelante corre Silvera, corre Gómez, aguanta. El gladiador, el luchador, Maxi Gómez, lo están agarrando y falta. Infracción de Cajel Machar, que no puede con la vida de Gómez. Habrá tiro libre que va a tomar el bolso.
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1: Señores, 47 ya pasados, se termina la primera parte. Se cumplió el tiempo. Adiciona. La tiene por zurda de los Santos, será lo último para Nacional. Se viene Juan Cruz. Atención, mete centro, pelota al primer balo. El arquero. Tornacioli bien parado. Arroja el suelo para.

0: En la 30, en Radio Nacional de Martín Díaz, de Marcelo Lokovic, por favor.
1: Con lo mal que jugaron las defensas, creo que deberíamos tener más goles. Y el gol que está dándole la victoria a City Torque parece exagerado por lo que se ha visto en el primer tiempo.
2: Algunas chances más tuvo Nacional, no ha sido un gran primer tiempo de City Torque, pero por la derecha le armó un lío bárbaro de vuelta con Obregón, con Pisichilo. Por eso lo gana el equipo de Marcelo Méndez. A Nacional, que poco juego le hacen a Maxi Gómez, ¿no? Con muy poquito les haría un lío bárbaro a la defensa de Torque.
0: Después la primera parte en Estudios Centrales, Cerrito 601. Esquina Juan Carlos Gómez está. El número uno de la información, Matías Vallejo, un informe a Mariscal, por favor.
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4: A esta hora y con esta victoria parcial, Torque está llegando a 26 unidades. Trepa un escalón, supera Central, que tiene 24. Nacional está a menos 9 de Racing. 22 para el tricolor. Racing líder anual 31.
0: Señoras y señores, se fue la primera parte. Ana Torque por 1-0 frente a Nacional, pero yo vuelvo, Ando de la pelotita. En la segunda mitad será hasta 12. Muchas gracias, como siempre, por la 30. 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
0: La pelota, el arquero a mitad de camino. Gol. La esquina para mí. Señores, solamente minutos. A jugada por derecha. Se mandó por el sector derecha. Bueno, metió el envío. Rasante, potente. El buscapié, el segundo palo. Creo que es la esquina, el 18.
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4: Torque está sumando la séptima victoria en el campeonato uruguayo. Primera en el intermedio, claramente. Nacional está recibiendo la octava derrota en 16 juegos. Está perdiendo la mitad en el campeonato del equipo tricolor, que se queda con 22 unidades. Después de hoy tendrán actividad de Copa. Torque con Riestra el martes a las 19 en el Estadio Nacional. Con Universitario el miércoles a las 19 en el Parque.
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4: Noche de Liga Uruguaya, en estos momentos está ganando Defensor 36 sobre Malvin 31. Si gana Defensor esta noche, pasará a ser semifinalista de la Liga.
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1: Está ganando Torque al término del primer tiempo aquí en el Charrúa 1-0. Un primer tiempo en el que las defensas lo sacaron barato porque la verdad jugaron muy mal. Y solamente hay un gol Pero fueron lo peor del partido. Es cierto, tampoco hubo mucha creación. Sobre

0: Todo por el lado nacional, que no pudo aprovechar esas deficiencias que mostró en la última zona el equipo de Torque. Tuvo la pelota nacional, pero no supo cómo llevarle juego a los delanteros, y obviamente eso lo extraña. Cuando Nacional involucra a Gómez en la creación, me parece que está equivocado. Gómez tiene que estar para definirlo, y bueno, a veces lo hace salir de su lugar. No hay un buen partido de Dos Santos como para ser el hilo de ese juego. De Los Santos intentó un poco más entrenado, pero tuvo un par de remates, por lo menos saliendo un poquito de lo normal. Barcia volvió a tener esas corridas interesantes, pero esos centros malos, y eso lo siente obviamente Maxi Gómez, que está esperando en el área. Entonces, algunas situaciones sí tuvo Nacional que pudo llevar a buen puerto, pero le faltó esa definición, le faltó el tenerlo a Maxi Gómez para que definiera él. Después, del otro lado, desde lo defensivo, sigue sufriendo Nacional, porque Cándido no está en buen momento, con Viera no hay entendimiento, lo está extrañando a Rogel Nacional en este momento, porque Viera y Cándido se quedan mirando muchas veces y no hay un buen juego. Ancheta no está tan seguro, y también por el lado izquierdo ha llegado Torque. En definitiva, ha buscado el equipo ciudadano por toda la defensa de Nacional y ha encontrado facilidades. No ha tenido, pues, la certeza en la definición, porque más allá del gol, situaciones claras como que no llegó a tener, a no ser la primera antes del gol, incluso con un remate que Mejía sacó por encima del travesaño. Pero en definitiva, la están sacando baratas defensivamente los dos equipos, porque allí me parece que está lo peor que han mostrado en este partido. Esperaba más goles. Hay apenas uno en este primer tiempo para Torque, que sacó esa ventaja quizá en su mejor momento, cosa que después no pudo hacer Nacional para igualar la historia.
1: El partido empezó parejo. A los dos le costó imponer condiciones. Es más, Nacional hasta le había sacado la pelota a Torque. Eso es muy bueno, por lo menos para el equipo de Baba, porque era el equipo que sin llegar, sin dominar, al menos estaba controlando las acciones. A Torque le estaba complicando mucho. Hoy no fue un partido fluido con la pelota del equipo de Marcelo Méndez. No se caracterizó por eso. Es más, fue mucho más transición, recuperar y salir rápido. Trató de jugar de otra manera. Pocos momentos el equipo se posicionó en campo rival y a partir de ahí trató de jugar. Lo hizo muy pocos minutos en la primera mitad. Estuvo, al contrario, algo entreverado. Yo creo que hay una virtud de Nacional en eso, de la manera como intentó en la mitad de la cancha, por más que tenía inferioridad numérica, a partir de la colaboración de uno de los dos de arriba, por lo general Silvera, y alguno de los de afuera, de Los Santos o Barcia, tratar de que no se diera esa situación en la mitad de la cancha de un 3 contra 2 que pudiera complicarlo. No sucedió eso en el primer tiempo, no fue por ahí el tema. Un Nacional que depende, con esta alineación, mucho de los dos de afuera, de Barcia y de Los Santos, porque Los Santos, para mí, que no hace un mal primer tiempo, pero claro, en esa idea de tenencia que es preferentemente hacia los costados, con un jugador que por el momento le está costando ser un poquito más vertical, ir hacia adelante, romper alguna línea, sorprender, no lo hizo mal, pero da eso, y Nacional en esa posición capaz que necesita algo más, y los da afuera y no terminan de redondear. Hoy estuvo mucho más activo de vuelta a Barcia que de Los Santos, pero lo que decía Martín, lo de Barcia es un poco lo mismo. Arranca bárbaro las jugadas y por lo general las finaliza mal, siendo muy impreciso. Igual en este fútbol, ver a un jugador que llega hasta el final y levante bien un centro es milagroso, ¿no? Por lo menos pedir que la pelota vaya al área, un compañero, ya es pedir algo a veces muy complicado. Entonces, como los dos de afuera y no están tampoco en un gran momento, el juego Nacional se reduce, como siempre, a lo que pueda hacer Maxi Gómez, que desde el inicio ya se vio que hay una diferencia de calidad entre él y los zagueros de Torque. Lo mismo que pasó hace un mes y medio acá también en Echarrúa. Lo mismo, cada vez que la agarra Maxi Gómez, o Kagelmacher o Romero no pueden con él. Y le ganó un par de veces en el área. Y aunque Nacional no tiene quien lo asista de una manera mejor, sino probablemente ya hubiese convertido el 9 de Nacional. Pero le falta eso al conjunto tricolor. Le falta ese funcionamiento que ya sabemos no lo puede encontrar, no lo puede conseguir, y es lo que hace que dependas mucho de los rendimientos individuales. Lo de Torque fue por la derecha. Ahí estaba el camino. Con Obregón, con Pichichilo y con Agüero. Lateral, interior, extremo. Por ahí trataba de tener superioridad numérica el equipo de Marcelo Méndez, pero también mucha rotación entre ellos para poder complicar en la marca a Cándido. Bueno, muchas veces Lucas Rodríguez, que trataba de colaborar ahí, y Juan Cruz de los Santos, que no siente esa función de ayudar en la marca. Y eso la verdad que se notó en este primer tiempo. Obregón fue varias veces sobre ese sector, ganándole la espalda a Cándido, levantando centros al medio. Bueno, el gol no es de Obregón, es de Agüero en el centro al medio, pero es una jugada que tiene las mismas características. Y bueno, después repasando ese gol que se dio a los 20 minutos, antes Torque casi no había llegado, puede haber varias responsabilidades a la hora de defender, ¿no? De los dos zagueros de Nacional puede haber. Sobre todo creo que más de Coates que debiera, porque ya la pelota a Viera lo supera, es más difícil estar mejor ubicado. Yo creo que Coates sí pudo haber estado un poco más atrás para resolver de otra manera. Ancheta, como no espera que falle ninguno, que ninguno llegue a la pelota antes, reacciona un poco tarde. El jugador de Torque lo hace antes y casi termina llevándose la pelota por delante. Después puede haber, también es cierto, algún error de Mejía, pero creo que dentro del cúmulo de errores es el que menos responsable es en esta jugada, porque después veía si él tenía la chance de cortar el centro al medio y yo creo que no, que es una pelota que es difícil para un arquero poder salir por bajo a salir a cortar ese centro, te genera la duda de salir o no. Pero en definitiva, Torque se va al descanso en ventaja sin haber hecho un gran primer tiempo, habiendo jugado, por ejemplo, mucho menos que aquel partido que se jugó hace un mes y medio, jugándolo con otras características y con problemas defensivos. Nacional, sin jugar un gran primer tiempo, le llegó 4 o 5 veces. Hay una jugada muy clara de Silvera, por ejemplo, otra vez Silvera, cómo le cuesta entrar en juego en este equipo de Nacional, tuvo en algún momento algún repunte, pero la verdad le está costando un montón. Se saca el arquero de arriba, después crea con un ángulo complicado para definir, por eso la pelota se va afuera. Maxi Gómez, que tiene un cabezazo dentro del área, que la saca el arquero notable, se queda Tornacioli con la pelota. Coates tiene otra, hay un remate de Juan Cruz de los Santos, hay 4 o 5 llegadas de Nacional en este primer tiempo, que en definitiva para mí es parejo, donde el empate hubiese sido lo más lógico y donde las defensas claramente no lo están haciendo bien. Vamos a ver qué pasa en el complemento, de qué manera Nacional puede revertir la situación, otra vez en desventaja, otra vez problemas defensivos, y este equipo de Torque, sin jugar gran cosa, si mejora en algo con la pelota en el segundo tiempo, lo puede complicar mucho más todavía Nacional. Yo creo que se nos puede venir un muy lindo, muy interesante segundo tiempo. Nacional jugado, obligado por el resultado. Otra vez en desventaja, otra vez dejando puntos por el camino. Está perdiendo 1-0 ante Montevideo City Torque. Ya se viene el relato de Gabriel Regueira por la 30. Somos Fútbol, desde el Mariscal Rivero.
2: 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Y vuelve para el relato del segundo tiempo, Gabriel Regueira.
3: Bien, amigas, amigos, estamos esperando por Torque, estamos esperando por Nacional, el local. El City esta noche en el Charrúa está ganando el partido por 1-0. Con aquel gol a los 20 minutos de la primera parte de Ramiro Lecchini. Veremos si los tricolores vienen con variante para la segunda parte, para intentar revertir esta historia que otra vez lo tiene, como contamos los compañeros, con otra derrota en el torneo local. Hoy Torque está ganando 1-0 al término de los primeros 45 minutos. Esperemos por los equipos que todavía no salen a la cancha. Poco más de 4.000 espectadores en el Charrúa y viene Nacional. Ahí viene Nacional encabezando la fila. Lucas Rodríguez, el bolso, se viene al campo de juego, también se viene el City.
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3: Por lo que veo, los mismos 11 en Nacional para el segundo tiempo, ¿eh? No veo que haga variantes Baba para el comienzo de la segunda mitad. Los mismos protagonistas que la primera parte, gana Torque 1-0. Se están vendiendo también los árbitros a la cancha.
4: Y por lo que veo está cayendo una linda heladita también, ¿eh?
3: Sí. Frío, frío. Gorro de lana, Mariscal, ¿eh?
2: Sí, sobre todo. 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